No se tolera el chisme. A chismear en el parking house, eyectamos a cualquiera que viene con chisme, tanto para el que recibe la basura como para el que da la basura, porque esto es como el fumador pasivo. Dicen que cuando alguien fuma en un lugar cerrado, el que más sufre es el fumador pasivo, el que no está fumando pero recibe la nicotina, el humo, el alquitrán. Bueno, en el chisme es igual, el que más sufre es el que recibe. El chismoso ya está acostumbrado a lanzar su verborrea, pero el que recibe empieza a contaminarse, empieza a tener un espíritu cancerígeno sin darse cuenta. Entonces nosotros no toleramos eso. Es más, para mí es mucho más grave que un muchacho venga con un arete en la nariz, el chisme. Y vamos a ver en las Escrituras que el Señor veía de la misma forma los pecados. Insisto, todos...

hablar del amor de Dios, que representa la característica del gobierno de Dios en tu espíritu. No temas, Dios cumplirá lo que Él puso en tu vida, porque Él no entrega una visión sin antes haberla terminado. Queremos ser más como tú. En estos momentos, quizás te debes sentir sucio.

pecado y quizás te sientas avergonzado. Ciertamente el pecado nos aleja de la presencia de Dios, pero hay algo que nos acerca a Él, y eso se llama arrepentimiento. Si tú te arrepientes de corazón, dice el Señor, el que viene a mí, yo no le echo fuera. Yo no le echo fuera. Ven a Él.

para un sacerdote encontrarse con tu gloria. Tómate un tiempo para decirle: Señor, mi vida depende de ti y tu gloria es la que me transforma. Vamos de gloria en gloria, siendo transformados en tu imagen.

En su presencia hay descanso. Venid a mí todos los que estéis trabajados y cansados, que yo os haré descansar, dijo Jesús.

Señor, esta noche, más que canciones y más que palabras, queremos decirte que queremos sentirte. Que sin ti, Señor, somos como la pluma en el viento. Que sin ti somos como arena en el desierto. Que sin ti somos como pez que nada sin agua.

Cuando el poderoso gigante está delante de nosotros y cuando su poder gobierna nuestras vidas, todo lo imposible se hace posible y todo lo intangible se convierte tangible, porque su poder sobrepasa los límites, su poder rompe barreras. Cuando su poder gobierna nuestras vidas, todo reino contrario debe someterse a él, porque él es el Shaddai.

sanidad, liberación y restauración. Está sanando esta tierra, está sanando las familias, está levantando al caído. Eso hace tu gloria en nuestras vidas, Señor.

0: De la tierra eres Señor, de la tierra eres Señor.
1: ¡Vamos!
0: De la tierra.

al entrar en tu presencia, Señor. Quiero derramar mi corazón delante de ti y estar siempre ahí.

Para siempre la victoria nos dará, Señor. Apláudele con fuerza al Señor tu Dios.

Hemos venido a orar al único Dios, al único Dios poderoso sobre toda la tierra. Su nombre es Jehová de los ejércitos.

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2: La carta de hoy me dice lo siguiente, señor Palau. Hace poco tiempo murió mi padre. Después de su muerte me puse a pensar en por qué tenemos que morir. ¿Tiene usted, señor Palau, una respuesta a esta pregunta que me está molestando? Ya lo creo que sí. La pregunta, el interrogante acerca de la muerte, es una de las más grandes de la vida. Es la pregunta fundamental que todos nos debiéramos hacer. Pero aún más, ¿por qué tenemos que morir? Es, ¿cómo morir? ¿Cómo prepararnos para morir? ¿Cómo estar listos para ese encuentro inevitable que se llama la muerte, para el último viaje de la vida? Vamos a ver lo siguiente. Primero, ¿qué dice Dios en cuanto a la muerte? Al fin de cuentas, Dios nos creó, luego permite que muramos. ¿Por qué? La Biblia enseña que todo hombre y toda mujer tienen que morir. Dice así, está establecido a los hombres que mueran una vez y después viene el juicio. La muerte es inevitable para todos nosotros. Ahora, ¿de dónde viene la muerte? La muerte física y la muerte espiritual vienen como resultado de la desobediencia de los seres humanos a Dios. Cuando los primeros padres, Adán y Eva, desobedecieron a Dios, Dios les dijo que si comían de ese fruto del árbol, iban a morir. Comieron y murieron. Murieron en dos sentidos. Murieron espiritualmente, en que se asustaron de Dios desde ese momento y se escaparon de Dios. Y comenzaron a morir físicamente y eventualmente tuvieron lo que nosotros llamamos la muerte física. Cuando el hombre rompió su relación y su comunión con Dios, murió espiritualmente y también empezó a morir físicamente. Ahora, en segundo lugar, lo importante que la Biblia enseña es cómo estar preparados para el día de la muerte. Un día tenemos que dejar este cuerpo aquí en la tierra. Un día, Dios dice, vamos a recibir un cuerpo nuevo, que ya no va a fracasar, ya no se va a corromper. Nos vamos a vestir de un cuerpo nuevo y glorioso y eterno que nunca sufre, ni duele, ni muere, ni se enferma. Un cuerpo eterno. ¿Pero cómo se consigue todo esto? ¿Dónde se obtiene una cosa tan maravillosa? Se obtiene cuando uno, reconociendo que merece la muerte por sus pecados, que merece el castigo y el juicio porque es un rebelde contra Dios, digo, cuando uno se convierte a Dios entregándose a Cristo de todo corazón. Entonces, la muerte física todavía la tenemos que experimentar, pero la salvación eterna es nuestra. El alma y el espíritu se van a estar con Cristo en el cielo. Y cuando Cristo regrese y resucite en los cuerpos que dejamos en la tierra, Él va a transformar el cuerpo viejo semejante al cuerpo de su gloria. Y vamos a estar con un cuerpo nuevo y transformado para toda la eternidad. La Biblia enseña que uno puede nacer dos veces y morir una vez, o nacer una vez y morir dos veces. Si yo nazco terrenalmente de mi padre y de mi madre, pero puedo nacer otra vez espiritualmente recibiendo a Cristo como Salvador. Pero el que rechaza a Cristo muere dos veces. Una es la muerte física y segunda es la muerte eterna que lo lleva a la eterna condenación. Reciba a Cristo y usted será salvo para siempre.
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su presencia hay descanso. Venid a mí todos los que estéis trabajados y cansados, que yo os haré descansar, dijo Jesús.

para un sacerdote encontrarse con tu gloria. Tómate un tiempo para decirle: Señor, mi vida depende de ti y tu gloria es la que me transforma. Vamos de gloria en gloria, siendo transformados.

Señores, esta noche, más que canciones y más que palabras, queremos decirte que queremos sentirte, que sin ti, Señor, somos como la pluma en el viento, que sin ti somos como arena en el desierto, que sin ti somos como pez que nada sin agua.

Cuando el poderoso gigante está delante de nosotros y cuando su poder gobierna nuestras vidas, todo lo imposible se hace posible y todo lo intangible se convierte tangible, porque su poder sobrepasa los límites, su poder rompe barreras. Cuando su poder gobierna nuestras vidas, todo reino contrario debe someterse a él, porque él es el Shaddai.

sanidad, liberación y restauración. Está sanando esta tierra, está sanando las familias, está levantando al caído. Eso hace tu gloria en nuestras vidas, Señor.

Reconocemos que sin ti no tendríamos nada, oh Dios. Pero tú por tu misericordia nos has alcanzado y por tu gracia nos has hecho libres.

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2: La carta de hoy me dice lo siguiente, señor Palau. Hace poco tiempo murió mi padre. Después de su muerte me puse a pensar en por qué tenemos que morir.

La carta de hoy me dice lo siguiente, señor Palao. Hace poco tiempo murió mi padre. Después de su muerte me puse a pensar en por qué tenemos que morir. ¿Tiene usted, señor Palao, una respuesta a esta pregunta que me está molestando? Ya lo creo que sí. La pregunta, el interrogante acerca de la muerte, es una de las más grandes de la vida. Es la pregunta fundamental que todos nos debiéramos hacer. Pero aún más, ¿por qué?

0: Hombre y toda mujer tienen que morir. Dice así, está establecido a los hombres que mueran una vez y después viene el juicio. La muerte es inevitable para todos nosotros. Ahora, ¿de dónde viene la muerte? La muerte física y la muerte espiritual vienen como resultado de la desobediencia de los seres humanos a Dios. Cuando los primeros padres, Adán y Eva, desobedecieron a Dios, Dios les dijo que si comían de ese fruto del árbol iban a morir. Comieron y murieron. Murieron en dos sentidos. Murieron espiritualmente en que se asustaron de Dios desde ese momento y se escaparon de Dios. Y comenzaron a morir físicamente y eventualmente tuvieron lo que nosotros llamamos la muerte física. Cuando el hombre rompió su relación y su comunión con Dios, murió espiritualmente y también empezó a morir físicamente. Ahora, en segundo lugar, lo importante que la Biblia enseña es cómo estar preparados para el día de la muerte. Un día tenemos que dejar este cuerpo aquí en la tierra. Un día, Dios dice, vamos a recibir un cuerpo nuevo, que ya no va a fracasar, ya no se va a corromper. Nos vamos a vestir de un cuerpo nuevo y glorioso y eterno que nunca sufre, ni duele, ni muere, ni se enferma. Un cuerpo eterno. Pero ¿cómo se consigue todo esto? ¿Dónde se obtiene una cosa tan maravillosa? Se obtiene cuando uno, reconociendo que merece la muerte por sus pecados, que merece el castigo y el juicio porque es un rebelde contra Dios, digo, cuando uno se convierte a Dios entregándose a Cristo de todo corazón. Entonces, la muerte física todavía la tenemos que experimentar, pero la salvación eterna es nuestra. El alma y el espíritu se van a estar con Cristo en el cielo. Y cuando Cristo regrese y resucite en los cuerpos que dejamos en la tierra, Él va a transformar el cuerpo viejo semejante al cuerpo de su gloria. Y vamos a estar con un cuerpo nuevo y transformado para toda la eternidad. La Biblia enseña que uno puede nacer dos veces y morir una vez, o nacer una vez y morir dos veces. Si yo nazco terrenalmente de mi padre y de mi madre, pero puedo nacer otra vez espiritualmente recibiendo a Cristo como Salvador. Pero el que rechaza a Cristo muere dos veces. Una es la muerte física y segunda es la muerte eterna que lo lleva a la eterna condenación. Reciba a Cristo y usted será salvo para siempre.
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Hemos venido a orar al único Dios, al único Dios poderoso sobre toda la tierra. Su nombre es Jehová de los ejércitos.

Para siempre la victoria nos dará, Señor. Apláudele con fuerza al Señor tu Dios.

0: de la tierra eres Señor, de la tierra eres Señor.
1: Vamos.
0: De la tierra eres Señor, de la tierra.

para un sacerdote encontrarse con tu gloria. Tómate un tiempo para decirle: Señor, mi vida depende de ti y tu gloria es la que me transforma. Vamos de gloria en gloria, siendo transformados en tu imagen.

su presencia hay descanso. Venid a mí todos los que estéis trabajados y cansados, que yo os haré descansar, dijo Jesús.

Señor, esta noche, más que canciones y más que palabras, queremos decirte que queremos sentirte, que sin ti, Señor, somos como la pluma en el viento, que sin ti somos como arena en el desierto, que sin ti somos como pez que nada sin agua. ¿Alguien puede decirme? ¿Alguien puede decirme?

Cuando el poderoso gigante está delante de nosotros y cuando su poder gobierna nuestras vidas, todo lo imposible se hace posible y todo lo intangible se convierte tangible, porque su poder sobrepasa los límites, su poder rompe barreras. Cuando su poder gobierna nuestras vidas, todo reino contrario debe someterse a él, porque él es el Shaddai.

sanidad, liberación y restauración. Está sanando esta tierra, está sanando las familias, está levantando al caído. Eso hace tu gloria en nuestras vidas, Señor.

0: de la tierra eres Señor, de la tierra eres Señor.
1: ¡Vamos!
0: De la tierra.

al entrar en tu presencia, Señor. Quiero derramar mi corazón delante de ti y estar siempre allí.

Para siempre la victoria nos dará, Señor. Apláudele con fuerza al Señor tu Dios.

Hemos venido a orar al único Dios. Al único Dios poderoso sobre toda la tierra. Su nombre es Jehová de los ejércitos.

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2: La carta de hoy me dice lo siguiente, señor Palau. Hace poco tiempo murió mi padre. Después de su muerte me puse a pensar en por qué tenemos que morir. ¿Tiene usted, señor Palau, una respuesta a esta pregunta que me está molestando? Ya lo creo que sí. La pregunta, el interrogante acerca de la muerte, es una de las más grandes de la vida. Es la pregunta fundamental que todos nos debiéramos hacer. Pero aún más, ¿por qué tenemos que morir? Es, ¿cómo morir? ¿Cómo prepararnos para morir? ¿Cómo estar listos para ese encuentro inevitable que se llama la muerte, para el último viaje de la vida? Vamos a ver lo siguiente. Primero, ¿qué dice Dios en cuanto a la muerte? Al fin de cuentas, Dios nos creó, luego permite que muramos. ¿Por qué? La Biblia enseña que todo hombre y toda mujer tienen que morir. Dice así, está establecido a los hombres que mueran una vez y después viene el juicio. La muerte es inevitable para todos nosotros. Ahora, ¿de dónde viene la muerte? La muerte física y la muerte espiritual vienen como resultado de la desobediencia de los seres humanos a Dios. Cuando los primeros padres, Adán y Eva, desobedecieron a Dios, Dios les dijo que si comían de ese fruto del

0: de los seres humanos a Dios. Cuando los primeros padres, Adán y Eva, desobedecieron a Dios, Dios les dijo que si comían de ese fruto del árbol iban a morir. Comieron y murieron. Murieron en dos sentidos. Murieron espiritualmente en que se asustaron de Dios desde ese momento y se escaparon de Dios. Y comenzaron a morir físicamente y eventualmente tuvieron lo que nosotros llamamos la muerte física. Cuando el hombre rompió su relación y su comunión con Dios, murió espiritualmente y también empezó a morir físicamente. Ahora, en segundo lugar, lo importante que la Biblia enseña es cómo estar preparados para el día de la muerte. Un día tenemos que dejar este cuerpo aquí en la tierra. Un día, Dios dice, vamos a recibir un cuerpo nuevo, que ya no va a fracasar, ya no se va a corromper. Nos vamos a vestir de un cuerpo nuevo y glorioso y eterno que nunca sufre, ni duele, ni muere, ni se enferma. Un cuerpo eterno. Pero ¿cómo se consigue todo esto? ¿Dónde se obtiene una cosa tan maravillosa? Se obtiene cuando uno, reconociendo que merece la muerte por sus pecados, que merece el castigo y el juicio porque es un rebelde contra Dios, digo, cuando uno se convierte a Dios entregándose a Cristo de todo corazón. Entonces, la muerte física todavía la tenemos que experimentar, pero la salvación eterna es nuestra. El alma y el espíritu se van a estar con Cristo en el cielo. Y cuando Cristo regrese y resucite en los cuerpos que dejamos en la tierra, Él va a transformar el cuerpo viejo semejante al cuerpo de su gloria. Y vamos a estar con un cuerpo nuevo y transformado para toda la eternidad. La Biblia enseña que uno puede nacer dos veces y morir una vez, o nacer una vez y morir dos veces. Si yo nazco terrenalmente de mi padre y de mi madre, pero puedo nacer otra vez espiritualmente recibiendo a Cristo como Salvador. Pero el que rechaza a Cristo muere dos veces. Una es la muerte física y segunda es la muerte eterna que lo lleva a la eterna condenación. Reciba a Cristo y usted será salvo para siempre.
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su presencia hay descanso. Venid a mí todos los que estéis trabajados y cansados, que yo os haré descansar, dijo Jesús.

para un sacerdote encontrarse con tu gloria. Tómate un tiempo para decirle: Señor, mi vida depende de ti y tu gloria es la que me transforma. Vamos de gloria en gloria, siendo transformados.

Señores, esta noche, más que canciones y más que palabras, queremos decirte que queremos sentirte. Que sin ti, Señor, somos como la pluma en el viento. Que sin ti somos como arena en el desierto. Que sin ti somos como pez que nada sin agua.

Cuando el poderoso gigante está delante de nosotros y cuando su poder gobierna nuestras vidas, todo lo imposible se hace posible y todo lo intangible se convierte tangible, porque su poder sobrepasa los límites, su poder rompe barreras. Cuando su poder gobierna nuestras vidas, todo reino contrario debe someterse a él, porque él es el Shaddai.

sanidad, liberación y restauración. Está sanando esta tierra, está sanando las familias, está levantando al caído. Eso hace tu gloria en nuestras vidas, Señor.

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2: La carta de hoy me dice lo siguiente, señor Palau. Hace poco tiempo murió mi padre. Después de su muerte me puse a pensar en por qué tenemos que morir. ¿Tiene usted, señor Palau, una respuesta a esta pregunta que me está molestando? Ya lo creo que sí. La pregunta, el interrogante acerca de la muerte, es una de las más grandes de la vida. Es la pregunta fundamental que todos nos debiéramos hacer. Pero aún más, ¿por qué tenemos que morir? Es, ¿cómo morir? ¿Cómo prepararnos para morir? ¿Cómo estar listos para ese encuentro inevitable que se llama la muerte, para el último viaje de la vida? Vamos a ver lo siguiente. Primero, ¿qué dice Dios en cuanto a la muerte? Al fin de cuentas, Dios nos creó, luego permite que muramos. ¿Por qué? La Biblia enseña que todo hombre y toda mujer tienen que morir. Dice así, está establecido a los hombres que mueran una vez y después viene el juicio. La muerte es inevitable para todos nosotros. Ahora, ¿de dónde viene la muerte? La muerte física y la muerte espiritual vienen como resultado de la desobediencia de los seres humanos a Dios. Cuando los primeros padres, Adán y Eva, desobedecieron a Dios, Dios les dijo que si comían de ese fruto del árbol iban a morir. Comieron y murieron. Murieron en dos sentidos. Murieron espiritualmente, en que se asustaron de Dios desde ese momento y se escaparon de Dios. Y comenzaron a morir físicamente y eventualmente tuvieron lo que nosotros llamamos la muerte física. Cuando el hombre rompió su relación y su comunión con Dios, murió espiritualmente y también empezó a morir físicamente. Ahora, en segundo lugar, lo importante que la Biblia enseña es cómo estar preparados para el día de la muerte. Un día tenemos que dejar este cuerpo aquí en la tierra. Un día, Dios dice, vamos a recibir un cuerpo nuevo, que ya no va a fracasar, ya no se va a corromper. Nos vamos a vestir de un cuerpo nuevo y glorioso y eterno que nunca sufre, ni duele, ni muere, ni se enferma. Un cuerpo eterno. ¿Pero cómo se consigue todo esto? ¿Dónde se obtiene una cosa tan maravillosa? Se obtiene cuando uno, reconociendo que merece la muerte por sus pecados, que merece el castigo y el juicio porque es un rebelde contra Dios, digo, cuando uno se convierte a Dios entregándose a Cristo de todo corazón. Entonces, la muerte física todavía la tenemos que experimentar, pero la salvación eterna es nuestra. El alma y el espíritu se van a estar con Cristo en el cielo. Y cuando Cristo regrese y resucite en los cuerpos que dejamos en la tierra, Él va a transformar el cuerpo viejo semejante al cuerpo de su gloria. Y vamos a estar con un cuerpo nuevo y transformado para toda la eternidad. La Biblia enseña que uno puede nacer dos veces y morir una vez, o nacer una vez y morir dos veces. Si yo nazco terrenalmente de mi padre y de mi madre, pero puedo nacer otra vez espiritualmente recibiendo a Cristo como Salvador. Pero el que rechaza a Cristo muere dos veces. Una es la muerte física y segunda es la muerte eterna que lo lleva a la eterna condenación. Reciba a Cristo y usted será salvo para siempre.
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Dios nunca te dejará. En tus momentos de angustia, soledad y tristeza, Dios nunca abandona. Él siempre tiene la respuesta. Él estará contigo donde quiera que vayas. Josué 1:9, Shulamita Radio.

Aleluya. Él es el león de la tribu de Judá. ¿Cuántos pueden gritarlo? Él es el león de la tribu de Judá. Su nombre es Jesús.

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gracias, Señor, porque en esos momentos de angustia y de soledad, solamente tú has estado a mi lado. Muchas gracias.

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glorias al Señor. Muy buenos días en esta preciosa y bendecida mañana. Es un privilegio, ¿verdad?, de parte de nuestro Señor Jesucristo, que nos permite, ¿verdad?, de llegar ahí en la intimidad de sus hogares, ahí, ¿verdad?, donde usted está en esta mañana haciendo sus quehaceres. Que el Señor le bendiga en esta bendecida hora. Le damos gracias al Señor porque Él nos permite, ¿verdad?, estar un día más en este lugar, en esta programación Fuego en el Altar, ¿verdad?, donde el Señor nos ha permitido estar en este lugar. Glorias al Señor. Así vamos a estar orando, ¿verdad?, para iniciar con esta programación. Y que Dios les bendiga ahí donde usted nos sintoniza en esta mañana. Padre y buen Dios que estás en los cielos, te damos gracias, Cordero Santo, por la oportunidad, Padre, que usted nos brinda, Señor, en esta mañana, Señor Jesús. Gracias, misericordioso Rey, por esta mañana, Dios mío. Gracias por la vida, Señor, que usted nos regala, Señor Jesús. Gracias, Padre eterno, porque hasta aquí usted nos ha guardado, Señor. Bendice a cada uno, Padre, los que nos están sintonizando en esta mañana, Señor, en los diferentes barrios, Dios mío, de este municipio de Poptún, Dios mío. Ahí, Dios mío, donde llega la radio, Señor, donde llega la señal de 90.1, Señor. Ahí en los diferentes barrios, Dios mío, colonias, Dios eterno, aldeas, caseríos, bendito Dios, donde llega la señal, Padre. Que sea usted, Padre, bendiciendo la vida de cada uno, Señor, los que nos escuchan esta mañana, Señor. Los que ya están conectados también a través de esta transmisión en vivo, Señor. También que sea usted, Dios mío, bendiciendo sus vidas, Padre. Agradecemos, Señor Jesús, por la oportunidad que usted nos ha brindado en esta mañana, Señor. Gracias, Padre eterno, porque usted ha sido bueno con cada uno de nosotros, Dios mío. Bendice a cada uno de los que están ahí en sus hogares, Dios mío, los que están realizando sus trabajos en esta hora, en esta mañana, Señor, ahí en los diferentes talleres, Dios mío, carpinterías, Señor, tortillerías, Cordero Santo, que sea usted, Padre, bendiciendo sus vidas, Señor Jesús. Gracias, oh bendito Rey de Gloria. Muchas gracias, misericordioso Rey. Amén, Señor Jesús. Amén. Glorias al Señor. Así, mis amados hermanos, oyentes, ¿verdad?, de esta radio, le damos gracias al Señor porque Él nos permite, ¿verdad?, estar aquí en este lugar, en esta programación. Glorias al Señor. Así vamos a meditar la preciosa palabra del Señor, porque para eso, ¿verdad?, el Señor nos ha llamado, nos ha enviado para que nosotros anunciemos, ¿verdad?, su preciosa palabra del Señor. Glorias al Señor. Vamos a leer la preciosa palabra en el Primera de Timoteo, capítulo 4, su versículo 1 y versículo 2. Glorias al Señor. Primera Timoteo, capítulo 4, dice su palabra de esta manera, honrando al Padre, al Hijo y a su Santo Espíritu. Dice la preciosa palabra: el Espíritu dice claramente que en el último tiempo algunos se apartarán de la fe, escuchando a espíritus engañadores y a doctrinas de demonios, con hipocresía hablarán mentiras, teniendo cautiverizada la conciencia. Gloria sea al Señor. El apóstol Pablo, ¿verdad?, vemos cómo aconseja a su hijo, ¿verdad?, en la fe, a su hijo, ¿verdad?, en el espíritu, que es a Timoteo, que él le enseña, ¿verdad?, que cómo serán los últimos tiempos. Y si vemos hoy en día, mis amados hermanos, esta palabra se está cumpliendo. Entonces dice la preciosa palabra que en el espíritu dice claramente que en el último tiempo algunos, no todos, algunos, dice la preciosa palabra, se apartarán de la fe. Hoy en día vemos, ¿verdad?, que podemos
ver a través de los años que, no, que uno lleva en el Evangelio, vemos, mis amados hermanos, que hay personas, ¿verdad?, que vemos que tal vez lo hemos visto en otros tiempos predicando la preciosa palabra de nuestro Señor Jesucristo. Pero ahora dice, el Espíritu lo está declarando, el Espíritu, ¿verdad?, que es el que escudriña nuestros corazones, que habla, ¿verdad?, que nos habla a nuestro corazón. Y ahora dice, el Espíritu dice claramente que en el último tiempo algunos se apartarán de la fe. El apóstol Pablo, ¿verdad?, está dando una preciosa palabra profética, y esa palabra se está cumpliendo hoy en día. Entonces, escuchando espíritus engañadores y de doctrinas de demonios, dice la preciosa palabra. Entonces, nosotros podemos ver la preciosa palabra, que cómo se está cumpliendo esta preciosa palabra. Gloria sea al Señor. Podemos ver la preciosa palabra que siempre nos manda, ¿verdad? Y vemos la preciosa palabra en Primera de Juan, capítulo 4. Dice el apóstol Juan, dice, amados, no creáis a todo espíritu, sino probad si los espíritus son de Dios. Entonces, cada uno de nosotros, mis amados hermanos, el Señor nos dice que no nos podemos dejar engañar. Si usted fue, si usted recibió al Señor en su corazón y usted sabe de dónde el Señor lo ha levantado, usted sabe de dónde el

en su corazón y usted sabe de dónde el Señor lo ha levantado, usted sabe de dónde el Señor lo ha recogido. Cada uno de nosotros debemos de saber de dónde el Señor nos ha levantado, de qué pecado el Señor nos ha perdonado. Entonces dice: amados, no creáis a todo espíritu, sino que probad si los espíritus son de Dios, porque muchos falsos profetas han salido del mundo. Glorias al Señor. En esto conoced el Espíritu de Dios. Todo espíritu que reconoce que Jesucristo ha venido en carne es de Dios. Y todo espíritu que no reconoce a Jesús no es de Dios. Este es el anticristo que habéis oído y que ha de venir y que ahora ya está en el mundo. Glorias al Señor. Por eso Pablo, ¿verdad?, nos aconseja a cada uno de nosotros que claramente el Espíritu dice, como dice la preciosa palabra, el Espíritu dice claramente que en los últimos tiempos algunos se apartarán de la fe. Porque ese

veces podemos decir que tal vez la persona está mal delante de la presencia del Señor, pero escucha palabras que el Señor está con él. Escucha palabras, ¿verdad?, que vienen palabras a su vida y tal vez le dicen, ¿verdad?, que todo está bien, pero en la vida de él todo va mal. Entonces, por eso la palabra dice, ¿verdad?, que y todo espíritu que no reconoce a Jesús no es de Dios. Este es el anticristo que habéis oído que ha de venir y que ahora ya está en el mundo. Pero el versículo 4 dice: hijitos, vosotros sois de Dios y los habéis vencido, porque el que está en vosotros es mayor que el que está en el mundo. Gloria sea al Señor. Ellos son del mundo, por eso hablan según el mundo, y el mundo los escucha. Nosotros somos de Dios, el que conoce a Dios nos oye, y en esto distinguimos el espíritu de la verdad, el espíritu del error. Gloria sea al Señor. Cada uno de nosotros, ¿verdad?, sabemos de dónde el Señor nos ha llamado. Cada uno de nosotros sabemos de qué enfermedad el Señor nos ha sanado. Entonces, es por gratitud, es porque nosotros estamos en este lugar glorificando el santo y bendito nombre de nuestro Señor Jesucristo. Por eso la preciosa palabra, ¿verdad?, que dice, ¿verdad?, en Timoteo, vemos, ¿verdad?, que como Pablo aconseja a este varón llamado Timoteo, como aconseja a este joven, ¿verdad?, que aún él está empezando su ministerio, ¿verdad?, para glorificar el nombre de nuestro Señor Jesucristo. Entonces, el apóstol Pablo, ¿verdad?, aconseja a Timoteo, y también la palabra del Señor nos aconseja a cada uno de nosotros que no nos dejemos engañar, que no nos dejemos, ¿verdad?, engañar por el mundo, porque la palabra del Señor lo dice, y si la palabra del Señor lo dice, es porque así está sucediendo. Entonces, vemos, ¿verdad?, que el Espíritu dice claramente que en el último tiempo algunos se apartarán de la fe. Entonces, hoy en día vemos, ¿verdad?, muchas personas, pero ¿sabe qué le dice Timoteo? ¿Sabe qué le dice Pablo a Timoteo en el versículo 16? Le dice: ten cuidado de ti mismo y de la doctrina, persiste en ellos, pues así te salvarás a ti mismo y a los que te escuchen. Entonces, cada uno de nosotros debemos de tener cuidado, mis amados hermanos, que nos cuidemos también de nosotros mismos, como dice la palabra: ten cuidado de ti mismo y de la doctrina, persiste en ellos, pues así te salvarás a ti mismo y a los que te escuchan. Gloria sea al Señor. Entonces, la palabra del Señor, ¿verdad?, nos ayuda, ¿verdad?, y nos alienta a que nosotros sigamos adelante en los caminos del Señor. Amén, gloria sea al Señor. Entonces, el San Juan 14:1, podemos ver que ahí dice la preciosa palabra: y el Verbo se hizo carne y habitó entre nosotros, lleno de gracias y de verdad, y vimos su gloria, gloria que como Hijo único recibió del Padre. Gloria sea al Señor. Ahí vemos, ¿verdad?, que como la preciosa palabra nos explica que el Verbo se hizo carne y habitó entre nosotros. Gloria sea al Señor. El Señor Jesús vino a dar su vida por cada uno de nosotros. Nosotros, ¿verdad?, el pueblo del Señor, el pueblo de Israel, fue testigo que como el Señor hizo milagros allá en el pueblo de Israel. Entonces, nosotros, mis amados hermanos, como dice la preciosa palabra, que nos cuidemos también, que cada uno de nosotros nos cuidemos. Ten cuidado de ti mismo y de las doctrinas, persiste en ellos, pues haciéndolo bien te salvarás a ti mismo. Gloria sea al Señor. Entonces, ahí vemos, ¿verdad?, que la palabra del Señor es

está cumpliendo tal como está escrito en la preciosa palabra. Glorias al Señor. Entonces ahí vemos, ¿verdad?, que el Señor ha sido bueno con cada uno de nosotros. El Señor es bueno con cada uno de nosotros. Entonces vemos, ¿verdad?, en el versículo, en segunda de Juan, vemos también que dice la preciosa palabra: muchos engañadores han salido del mundo, que no confiesa que Jesucristo ha venido en carne. El que hace esto es el engañador, el anticristo. Entonces, vemos cómo la preciosa palabra nos aconseja a que no nos dejemos engañar de las falsas doctrinas de que la palabra está hablando. El apóstol Pablo, ¿verdad?, le está diciendo a Timoteo y le dice que el Espíritu dice claramente que en los últimos tiempos algunos se van a apartar de la fe. Vienen, ¿verdad? Podemos decir que hay muchos, ¿verdad?, que se levantan y ponen, ¿verdad?, puedo decir, una congregación o levantan una iglesia. Pero la preciosa palabra dice que muchos engañadores han salido en el mundo, que no confiesa que Jesucristo ha venido en carne. El que hace esto es el engañador, dice la preciosa palabra. Entonces cada uno de nosotros debemos de tener cuidado, como dice la preciosa palabra. Y dice, ¿verdad?, que con hipocresía hablarán mentiras, teniendo cautivizada la conciencia. Gloria sea al Señor. Vemos, ¿verdad?, que como la preciosa palabra se cumple, ¿verdad?, y vemos a través de la palabra que todo se está cumpliendo. Glorias al Señor. Vamos a leer el otro versículo en Efesios capítulo 4 y su versículo 19. Glorias al Señor. Efesios capítulo 4, versículo 17, donde dice, ¿verdad?, que en, donde dice el apóstol Pablo a Timoteo que con hipocresía hablarán mentiras, teniendo cautivizada la conciencia. Vamos a ver la preciosa palabra en Efesios 4, su versículo 17. Dice el apóstol Pablo: esto digo y requiero en el Señor, no andéis más como los otros gentiles que andan en la vanidad de su mente. Entonces, no declara esta preciosa palabra: esto digo y requiero en el Señor, que no andéis más como los otros gentiles que andan en la vanidad de su mente, ellos teniendo entenebrecido, ellos tienen entenebrecimiento, entenebrecido, separados de la vida de Dios por su ignorancia, debido a la dureza de su corazón. Pues después de perder toda sensibilidad, se entregaron a la vergüenza para cometer con avidez toda clase de impureza. Pero vosotros no habéis aprendido así a Cristo, si es que lo habéis y fuisteis en él enseñado, conforme a la verdad que está en Jesús, acerca de la pasana manera de vivir. Despojémonos del viejo hombre, viciado por sus engañosos deseos. Renovad la actitud de nuestra mente y vestido del nuevo hombre, creado para ser semejante a Dios y en justicia y en santidad. Gloria sea al Señor. Ahí vemos, ¿verdad?, que la palabra dice:
acerca de la pasana manera de vivir, despojémonos del viejo hombre, viciado, dice la palabra, por sus engañosos deseos. Entonces es ahí, ¿verdad?, donde la palabra nos dice que muchos se van a apartar de la fe. Muchos, ¿verdad?, lo que el Señor desea es que nosotros nos afirmemos más en los caminos del Señor, que busquemos más su rostro del Señor, porque la palabra del Señor dice que no sabemos el día ni la hora en que Cristo vendrá a traer a su pueblo. Hoy en día, ¿verdad?, estamos viendo que como la naturaleza está azotando, ¿verdad?, se está llevando casas, ¿verdad?, está destruyendo hogares en nuestro territorio de Guatemala. Vemos, ¿verdad?, que como la palabra se está cumpliendo. No sabemos, ¿verdad?, qué pueda suceder en estas últimas horas. Estamos en espera, ¿verdad?, de algunas tormentas que vienen, pero solo el Señor nos puede librar. Pero el Señor nos está diciendo que nos preparemos, porque no sabemos qué pueda pasar, mis amados hermanos. Puede ser de que estemos hoy en esta mañana y en la tarde ya no estemos, pues el Señor quiere que nosotros, que cada uno de nosotros nos preparemos, que cada uno de nosotros nos preparemos, porque la muerte nos pueda sorprender. Y si la muerte nos sorprende, y si estamos mal delante de la presencia del Señor, en vano fue todo lo que nosotros hicimos. Pero a veces, ¿verdad?, no podemos engañar al Señor. Nosotros sí podemos engañar a nuestros líderes, nosotros podemos engañar a nuestros pastores, ¿verdad?, pero al Señor no lo podemos engañar. Entonces el Señor quiere que cada uno de nosotros nos afirmemos en los caminos del Señor, que lo adoremos con todo nuestro corazón, que le sirvamos, ¿verdad?, con todo nuestro corazón, que lo hagamos con sinceridad. El Señor desea que nos cuidemos de nosotros mismos, como dice la preciosa palabra. Ten cuidado de ti mismo, le dice Pablo a Timoteo. Entonces, cada uno de nosotros, ¿verdad?, debemos de buscar al Señor con todo nuestro corazón. Debemos de buscar al Señor con amor, ¿verdad?, para que nosotros estemos delante de la presencia del Señor Todopoderoso. Glorias al Señor. Por eso, ¿verdad?, el apóstol Pablo, ¿verdad?, aconseja a su hijo en la fe, a Timoteo. Glorias al Señor. Por eso le dice, ¿verdad?, le dice que el Espíritu dice claramente que en los últimos tiempos algunos se van a apartar de la fe. Y le hemos visto, mis amados hermanos, hemos visto, ¿verdad?, que como el enemigo ha engañado a muchas personas. Pero cada uno de nosotros debemos de tener cuidado para que así el Señor nos ayude a que nosotros sigamos adelante en los caminos del Señor. Entonces le dice, ¿verdad?, que no descuides el don que está en ti. Cada uno de nosotros, si el Señor nos ha llamado, es porque el Señor ve algo especial en cada uno de nosotros. Si usted, mi amado hermana o hermano, usted que le está sirviendo al Señor y ve que cuando usted le sirve al Señor es donde le vienen más pruebas, sigue adelante porque usted tiene algo especial en su vida. Usted tiene algo especial, ¿verdad?, que el enemigo no quiere que usted florezca. El enemigo, ¿verdad?, no quiere que nosotros avancemos, porque si nosotros avanzamos, vamos a hacer algo maravilloso en las manos del Señor. Por eso el apóstol Pablo, ¿verdad?, le dice a Timoteo que no descuides el don que está en ti, que te fue dada por profecía con la imposición de las manos. Entonces cada uno de nosotros hemos tenido, ¿verdad?, palabra de parte de nuestro Señor Jesucristo.
cada uno de los que hemos venido a este lugar, cada uno de los que hemos venido, ¿verdad?, en este lugar, el Señor nos ha dado una palabra. Cada uno de mis hermanas, de mis hermanos que han venido en esta radio a predicar la preciosa palabra, es porque un día le dieron una palabra. Es porque un día el Señor les habló, tal vez a través de sueños, o a través de profecía, ¿verdad? No sé cómo el Señor le ha hablado a usted. Pero si usted está trabajando la obra del Señor, si usted está predicando la preciosa palabra del Señor, el Señor nos está diciendo en esta mañana que tengamos cuidado. Que tengamos cuidado de nosotros mismos. Que sigamos adelante siempre haciendo la voluntad de nuestro Señor Jesucristo. Entonces, dice, ¿verdad?, la preciosa palabra, que son señales del fin del mundo. Son señales, ¿verdad?, que Cristo pronto viene a traer a su pueblo. El enemigo no haya que hacer para destruir a la iglesia. El enemigo no haya que hacer para destruir a los hombres y mujeres que el Señor ha levantado. Entonces, cada uno de nosotros, el Señor nos ha dado algo especial en nuestras vidas. Cada uno de nosotros hay algo especial que tal vez nosotros aún no lo hemos descubierto. Pero el Señor quiere que sigamos adelante porque hay algo especial en nuestras vidas. Por eso le dice el apóstol Pablo a Timoteo que no descuide el don que está en ti. Cada uno de nosotros, mis amados hermanos, el Señor desea que nosotros sigamos avanzando en los caminos del Señor. Entonces ahí le dice, esto manda y enseña. Entonces el apóstol Pablo le dice que sea ejemplo, que seamos ejemplo, ¿verdad?, de los fieles. Esto manda y enseña, ninguno menosprecie tu juventud, sino que sé ejemplo de ellos, sé ejemplo de los fieles en palabras, en conducta, en amor, en espíritu, en fe y en limpieza. Entre tanto que yo llegue, dedícate a leer en público las escrituras y exhorta y enseña. Entonces, vemos, ¿verdad?, que como Pablo, ¿verdad?, aconseja a este varón, a este joven llamado Timoteo, y le dice que entre tanto que yo llegue, dedícate a leer la palabra del Señor. Dedícate a hablar la palabra de Dios.

Dedícate a leer la palabra del Señor. Dedícate a hablar la palabra del Señor y exhorta y enseña. Pero sé ejemplo, le dice. Sé ejemplo de ellos. Entonces cada uno de nosotros, mis amados hermanos, nos tenemos que apartar, nos tenemos que cuidar más. Entre más nosotros cuidemos algo, entre más nosotros cuidemos un utensilio, podemos ver, ¿verdad? No, yo no sé en qué trabaja usted, pero mi trabajo es en pintura. Lo que yo hago es, yo uso unas tazas, podemos decir, para aplicar pintura. Pero si yo uso ese utensilio y lo dejo sucio, ya no me va a servir. Entonces, nuestra vida delante de la presencia del Señor, nos tenemos que cuidar de todo lo que el mundo ofrece, para que se cumple, ¿verdad?, la palabra que dice el apóstol Pablo a Timoteo, que entre donde le dice, ¿verdad?, ninguno menosprecie tu juventud, sino sé ejemplo de los fieles en palabras. Entonces, en conducta y en amor, en espíritu y en fe y en limpieza. Entonces, hay verdad. Podemos ver que hay, podemos ver la preciosa palabra que para ser ejemplo, ¿verdad?, de los demás, hay requisitos. Hay requisitos que llenar delante de la presencia del Señor y lo podemos lograr si lo deseamos, si hay deseo en su corazón, usted puede llenar estos requisitos. Que seamos ejemplos de los demás, ejemplos de los fieles en palabras. A veces nosotros, ¿verdad?, fallamos a veces con la palabra. Y si hablamos en conducta, a veces nos enojamos, mis amados hermanos. A veces, ¿verdad?, a veces vienen pruebas en nuestras vidas para ver cómo nos comportamos delante de las personas. Pero es ahí donde nosotros fallamos porque nos enojamos. Y en amor, dice la preciosa palabra, y en espíritu y en fe y en limpieza. Entonces cada uno de nosotros, mis amados hermanos, debemos de decirle al Señor que sea Él el que nos ayude. Que sea Él el que nos ayude a seguir adelante en los caminos del Señor, porque solo no podemos. Tiene que estar el Señor con nosotros para que nosotros podamos hacer perfectos, ¿verdad? Tal vez no perfectos, pero el Señor desea que practiquemos lo que el Espíritu, ¿verdad?, nos dice en esta preciosa mañana. Glorias al Señor. Entonces, la preciosa palabra, ¿verdad?, nos ayuda. Dice, ¿verdad?, en Gálatas capítulo 1 y versículo 11. Ahí vemos, ¿verdad?, la conducta de Pablo. Os hago saber, hermanos, que el evangelio que ha sido anunciado por mí no es de hombres, pues ni lo recibí ni lo aprendí de ningún hombre, sino por revelación de Jesucristo. Ya habéis oído acerca de mi conducta anterior en el judaísmo, que perseguí sobremanera a la iglesia.

de Dios y lo asolaba. Y en el juradismo, glorias al Señor, vemos, ¿verdad?, que como el apóstol Pablo se expresa que cómo era él antes de conocer a Cristo. Cada uno, ¿verdad? Por eso la palabra nos dice que nos despojemos del viejo hombre. Por eso la palabra del Señor dice que cada uno de nosotros, que cada día nosotros tenemos que ser mejores cada día. Nos tenemos que limpiar, ¿verdad?, de nuestra conducta, de nuestro amor, de nuestra fe y también limpieza. El apóstol Pablo, ¿verdad?, declara que cómo era él antes de conocer a Cristo. Él era perseguidor de la iglesia. Él declara, ¿verdad?, cómo era él antes. Y dice, habéis oído acerca de mi conducta anterior en el judaísmo, que perseguía sobremanera a la iglesia de Dios y lo asolaba. Glorias al Señor. Entonces, la palabra del Señor, ¿verdad?, nos enseña, ¿verdad?, que sigamos adelante en los caminos del Señor. Que solamente a Él le podemos pedir que nos ayude. Solamente a Él podemos decirle que nos ayude a seguir adelante en los caminos del Señor. Entonces el Señor dice que no descuidemos el don que está en cada uno de nosotros. En cada uno de ustedes hay algo especial que el Señor lo puede ver. Que el Señor ve, ¿verdad?, que cómo usted va a ser algo, un instrumento en las manos del Señor. Pero por todo lo que el enemigo está ofreciendo hoy en día, que cómo, ¿verdad?, la tecnología ha venido a dañarnos. Entonces es ahí donde nosotros perdemos, ¿verdad?, lo que el Señor quiere darnos en estos últimos tiempos. Por eso la palabra, ¿verdad?, nos habla que en los últimos tiempos algunos se apartarán de la fe. Entonces, si vemos en las redes sociales, ¿verdad?, hay muchas cosas que se habla, ¿verdad?, que se predican, ¿verdad? Hay muchas cosas que nosotros, pero la palabra del Señor, ¿verdad?, nos habla y nos ayuda a que nosotros sigamos siempre en los caminos del Señor. Que nosotros creamos desde que recibimos a Jesús en nuestro corazón, que sigamos siempre creyéndole al Señor, porque porque si morimos, ¿verdad?, fuera de los caminos del Señor, creyendo otra religión, nos vamos a perder. Porque Jesús claramente dijo: yo soy el camino, la verdad y la vida, y nadie viene al Padre si no es por mí. Entonces, Jesucristo vino a dar su vida por cada uno de nosotros. Él vino sobre esta faz de la tierra. Él vino y nació de una mujer, dice la palabra, y creció. Pero dice la preciosa palabra que Él vino a dar su vida por cada uno de nosotros. Entonces, si usted ha creído que Jesús vino sobre esta faz de la tierra, entonces sigamos siempre en los caminos del Señor. Gloria sea al Señor. Entonces vemos ahí como el apóstol Pablo, ¿verdad?, aconseja a Timoteo y le dice: no descuides el don que está en ti,
que te fue dado por profecía, por la imposición de las manos del presbiterio. Sé diligente, enseña cosas, entrégate del todo a ellas para que todos vean tu aprovechamiento. Ten cuidado de ti mismo y de la doctrina, persiste en ellos, pues así te salvarás a ti mismo y a los que te escuchen. Glorias al Señor. La palabra del Señor, verdad, nos ayuda a que nosotros sigamos adelante en los caminos del Señor, porque fiel es aquel que nos llamó. Cada uno de nosotros, hay una recompensa para usted, hay una recompensa para mí, si le soy fiel al Señor Todopoderoso. En esta mañana, que el Señor les bendiga ahí donde usted nos sintonizó, ¿verdad? En esta hora, sabemos que hay que seguir, ¿verdad?, siempre en la obra del Señor, porque este camino, ¿verdad?, es un camino, ¿verdad?, muy, muy difícil de llevar. Solo los valientes, dice la palabra, arrebatan el reino de los cielos. Amén, gloria al Señor. Vamos a orar en esta bendecida hora de la mañana. Padre y buen Dios que estás en los cielos, te damos gracias, misericordioso Rey, por tu preciosa palabra, Señor Jesús. Gracias, misericordioso Rey, porque usted me viene a hablar a tiempo, Señor Jesús. Antes, bendito Dios, que nos perdamos, Señor Todopoderoso, usted viene con su grande amor a hablarnos, Dios mío, en esta mañana, Señor Jesús. Bendice, Padre, a cada uno de los que nos están sintonizando en esta mañana, Señor. Gracias te damos en esta hora, Padre eterno. Gracias te damos por tu palabra, Señor Jesús. Los que están escuchando ahí en sus hogares, Dios mío, que sea usted, Padre, bendiciendo sus vidas, Señor Jesús. Bendice, Padre, la vida de cada uno de los que nos están sintonizando en esta mañana, Señor. Y que sea usted, Padre, derramando, Dios mío, esa bendición sobre sus vidas, Padre eterno. En esta mañana, Señor Todopoderoso, venimos orando, Señor Todopoderoso. Vengo orando, Señor Jesús, por los que están, Dios mío, postrados en una cama, Señor Todopoderoso. Los que están, Señor Todopoderoso, ahí en una camilla, Dios mío, en una sala, Señor Jesús, de operación, Dios mío, que se están ahí, Dios mío, en el hospital, Dios mío, cuántos enfermos, Dios mío, cuántos accidentes hoy en día, Cordero Santo, pero que sea usted, Dios mío, trayendo sanidad sobre ellos, Padre mío, en esta mañana, Señor. Gracias te damos en esta bendecida hora de la mañana, Dios mío, por el privilegio que usted me dio de poder compartir esta preciosa palabra, Señor Todopoderoso. Te damos gracias en esta hora de la mañana, Dios mío. Gracias porque tú eres bueno y para siempre es tu misericordia, Señor Jesús. En esta mañana, Padre, presentamos, Señor Jesús, la vida, Padre eterno, la vida, Señor, de mi hermano Tomás, Dios mío, que nos está sintonizando allá, Dios eterno. Te damos gracias, Dios mío, que nos sintoniza allá en su hogar, Dios mío, barrio La Amistad, Cordero Santo, por la vida de su esposa, Dios mío, por la vida de su hija, precioso Rey. Te damos gracias, misericordioso Rey, en esta hora de la mañana, Dios mío. Te damos gracias, precioso Rey, porque tú eres bueno, Señor Jesús. Tú eres bueno, misericordioso Rey, en esta hora, Padre. Y te pido, Dios mío, que sea usted, Padre, obrando la vida de mi hermano Toño, Señor, por su salud, Padre. Gracias, Cordero Santo, porque tú eres bueno, Dios mío, por mi hermano Miguel Toño, Señor Jesús. En esta mañana, Señor Todopoderoso, pon tu mano preciosa sobre la vida de este varón, Señor Jesús. Que sea usted, Padre, tomando el control de su vida, Señor. Que sea usted, Padre eterno, tomando el control en esta mañana en la vida de este varón, Señor Jesús. No sabemos, Padre, cuál es la necesidad que él tiene, Señor. Pero que en esta mañana, Señor Jesús,
Que sea usted, Padre, trayendo sanidad en su vida, Dios mío, dándole esa salud, poderoso Rey, que es lo más importante en la vida de nosotros, Padre mío. Bendice la vida, Señor Jesús, de este varón, mi hermano Miguel, Dios eterno. Pon tu mano preciosa sobre su vida, sobre la vida de su familia, Dios mío, sobre la vida de su familia, Dios mío, de sus hermanos, de sus padres, bendito Dios Todopoderoso, de su esposa, bendito Rey, de sus hijos, misericordioso Rey. Te damos gracias, Padre, en esta mañana, Señor Jesús, porque tú eres bueno con cada uno de nosotros. Muchas gracias, Cordero Santo, por tu grande amor y tu fidelidad, y por este momento, Señor, que tú me has permitido estar en este lugar, Señor Jesús. Muchas gracias, Señor Todopoderoso. Gracias, Padre, gracias, Hijo, y gracias, Espíritu Santo. Amén, Señor Jesús. Amén. Glorias al Señor. Que el Señor les bendiga en esta bendecida hora de la mañana. Es un privilegio, ¿verdad?, estar en este lugar compartiendo la preciosa palabra de nuestro Señor Jesucristo. Amén. Así le pido a mi hermana Glendy, ¿verdad?, que nos ponga una alabanza. Hay una alabanza que dice Cuerda de Amor, de Julio Melgar. Que el Señor les bendiga.

pase un milagro, cuando el milagro pase todos los días. En lugares deleitos, y es hermosa la heredad que me ha tocado. Bendeciré a Jehová que me aconseja y aún por las noches le enseña mi conciencia. Porque está a mi diestra, porque está delante de mí, yo no seré conmovido.

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Vente conmigo, tú tienes el control. Tú tienes el control. Nunca pierdes el control. Yo no sabía que esa canción yo la había escrito para mi proceso. Porque no me había pasado nada antes de que yo escribiera esa canción. Cuando yo la escribí. Pero Él sabe cómo tener detalles con nosotros. Cuando eres su hijo. Y cuando eres uno que no solo ha sido marcado por Él. Sino cuando tú has causado algo en el corazón de papá.

0: Salmo capítulo 1, versión lenguaje actual. Dios bendice a quienes no siguen los malos consejos, ni andan en malas compañías, ni se juntan con los que se burlan de Dios. Dios bendice a quienes aman su palabra y alegres la estudian día y noche. Son como árboles sembrados junto a los arroyos. Llegado el momento dan mucho fruto y no se marchitan sus hojas. Todo lo que hacen les sale bien. Palabras eternas.
1: Las 11 de la mañana y un minuto.
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1: ¿Cómo están, mis amados? ¿Cómo amanecieron? Qué gusto saludarles en esta hora a través de los micrófonos de radio Reconciliados con Dios, en el programa que estamos transmitiendo todos los días, de lunes a viernes, a través de las diferentes estaciones donde tú nos estás escuchando en esta hora. Damos gracias a Dios por la bendición que nos da de estar nuevamente con todos ustedes aquí en el programa Reconciliados con Dios. Recuerda nuestro teléfono, área 210-771-5408, 771-5408. Aquí estamos, es la línea de oración. Si tú tienes una petición, háznoslo saber, por favor. Aquí estamos para ayudarte en las cosas espirituales. Cualquier necesidad, ya sabes, llámanos a nuestro teléfono, área 210-771-5408. Bueno, pues saludamos a todos ustedes que siempre se conectan a la radio. Aquí estamos ya listos en Guatemala, El Salvador, Honduras y aquí en el área de San Antonio a través de dos estaciones, 90.3 y 93.7. Así que estamos al aire ya. Saludos, pastor, dice aquí el hermano Jaime. Dice, salude por favor a Juan Nájera. Es un señor que siempre le escucha, pero no puede llamar. Él vive en barrio Pioneros de La Paz. Así que un saludo hasta allá, hasta el barrio Pioneros de La Paz. Y saludos a la hermana Olga Aldana en el centro. A todos ustedes que nos escuchan en sus trabajos, que Dios siga ayudándolos, que Dios siga derramando bendiciones y que nunca les falte el trabajo, hermano, ¿ok? Así que recuerda nuestro teléfono, área 210-771-5408, 771-5408. Y vamos a continuar con el programa, alabando, glorificando el nombre de nuestro Señor y Salvador Jesús. Pero primero quiero que escuches esta reflexión en la voz del pastor Gustavo Arreguín. Gózate, amado, gózate.
2: Hay un peligro que el hombre con esta vive reflexión en este momento, y es un peligro muy latente y está en todos lados, en las redes sociales, hombres de Dios que hablan mucho y tienen mucha unción y son atrayentes y saben cómo comunicar, hablar y aconsejar. Además, son famosos en sus plataformas y tienen un alcance de almas, de oyentes que los escuchan, y la fama es increíble por todos lados. Tienen la unción en su boca y no en el corazón, y pueden captar el oído de muchas personas, y lo van y lo buscan y lo escuchan. Además, son hombres muy peligrosos que logran la fama, el dinero y acumulan fortunas. Tienen la unción en la boca, pero su corazón está lejos de Dios. Y Dios nos advierte que tengamos mucho cuidado con ese tipo de personas. Que abramos bien los ojos, que escuchemos con los oídos y con el corazón, y pidamos discernimiento al Señor cuando escuchas a alguien en las plataformas. Al hombre, este hombre que habla la palabra de Dios, tenía unción de Dios en su boca, pero terminó siendo exhortado por una burra, por un asna, que vio a un ángel primero que él. Si usted cree que tener dones espirituales es garantía de santidad, escuche esta historia. Es una historia interesante. Es una historia muy importante que está escrita en el libro de Números. Su nombre es Balaam. Balaam Balaam era un profeta poderoso que escuchaba los dichos de Dios y veía la visión del Todopoderoso. El rey Balac de Moab, aterrorizado por el avance de Israel, contrató a Balaam para que maldijera al pueblo de Dios. Balaam quería el dinero. Dios le prohibió ir, pero Balaam siguió insistiendo hasta que Dios lo dejó ir en su terquedad. Y en el camino se encontró un ángel todopoderoso con una espada, con una espada impresionante. Se paró para matarlo. Le tapó el camino. El profeta estaba tan ciego con la avaricia que no vio al ángel, pero su asna sí pudo ver el ángel de Jehová. El animal se detuvo. Balaam lo golpeó con furia, porque en su corazón había mucha avaricia para llegar con el rey Balac. Y entonces Dios provocó un milagro maravilloso y extraordinario. Abrió la boca del asna para que hablara como una persona humana y confrontara la locura del profeta. Balaam representa el peligro. Un peligro para todos los hijos de Dios, para todos los cristianos. Es un peligro grande de la iglesia del día de hoy. Satanás sabe tomar ese tipo de hombres y enriquecerlos y llenarlos de dinero. Basta que tengan ese don de hablar y que tengan un don en la boca. Así que llegamos a la conclusión que Balaam representa el peligro más grande de la iglesia. Un ministro con poder real que está dispuesto a vender su unción por comodidad, por dinero, por fama. Jesús dijo, no lo que entra en la boca contamina al hombre, sino lo que sale de la boca es lo que contamina al hombre. Cuando escuche a un hombre, pídele a Dios sabiduría para saber si ese hombre es como Balaam o es verdaderamente un hombre de Dios que va a bendecir tu vida. Balaam, un profeta que predica por dinero. 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

Ahí está, mis amados, este bonito canto. Estamos en la hora de alabanza a nuestro Salvador Jesucristo. Bueno, aquí tenemos, nos están cayendo textos. Todos los que se conectan a punto de encuentro, nos da mucho gusto saludarles a todos ustedes que se conectan de Piedras Negras, de Monterrey, bueno, de todas partes. Aquí en este chat está disponible para todos ustedes. Punto de encuentro. Por ejemplo, aquí nos manda escribió aquí el hermano Ernesto. Dice bendiciones a todos. Iglesia visitando centro de rehabilitación. Viernes de poder. Restauración. ¿De dónde será aquí? No tiene aquí el lugar donde para anunciarles a ustedes para que vayan y se congreguen aquí al lugar donde nos está mandando el pastor. Dice, somos una iglesia, pero caramba, no se mira el lugar. Predicando el pastor Reinaldo Guzmán, viernes de poder y restauración a las 6:30 p.m. A Dios sea toda la gloria. Bueno, pues ahí está el mensaje. Que tengan un agradable, sean bendecidos y prosperados.

0: prosperados en todo. Y bueno, vamos a ver acá. Acá tenemos otro mensaje de nuestro pastor Gustavo Arreguín. Vamos a ver, aquí está.
1: Pastor, buenos días. Soy el pastor Arreguín. Saludos desde aquí, desde el estado de Texas. Ya estamos conectados. Buenos días. Saludos a todos. Un abrazo. Estamos conectados en 90.3 FM y 93.7 FM en el sur del estado de Texas. Saludos a todos y un abrazo.
0: Ahí está el saludo del pastor Gustavo Arreguín. También aquí se conecta a través de nuestro chat de WhatsApp, donde tú también te puedes comunicar con nosotros. 771-5408 con el área 210. 771-5408, área 210. Patricia Garay con este hermoso canto.

Ahí está, mis amados. Patricia Garay con este canto. Pero bueno, vamos a continuar con el programa Reconciliados con Dios, el programa que estamos transmitiendo desde San Antonio, Texas. Bueno, te invitamos, si tú no tienes a dónde congregarte, te invitamos a la iglesia 623 Harding Boulevard, aquí en el área de San Antonio. Pero recuerda, si tú no tienes dónde congregarte, te invitamos todos los domingos, ahí estamos a las 2:30 de la tarde y serás bienvenido. Vamos a tener este próximo domingo estaremos compartiendo la palabra del Señor ahí. Y el próximo 4 de julio también estamos en una campaña evangelística. Allí al aire libre, afuera de ahí por la calle, Jardín 623. Así que te invitamos para que nos acompañes con el pastor Ángel Leus, nuestro pastor, que siempre está ahí presente para recibirte y darte la bienvenida. ¿Quieres llamarnos? ¿Quieres información? Bueno, llámanos a nuestro teléfono. Área 210-771-5408, 771-5408, y con mucho gusto vamos a recibirte allí. Cualquier petición de oración, recuerda, aquí estamos para servirte. Bueno, estamos compartiendo el capítulo 12 de Eclesiastés y hoy quiero terminar. Pero no sé, no sé. Porque dice aquí, antes que lleguen los días malos. Esto se refiere, ya lo hemos dicho una y otra vez, a la etapa de nuestra vida en la que disminuyen las fuerzas, disminuye la salud física y la capacidad de disfrutar las cosas, que ya no es igual como en la juventud. El verso transmite que es más sabio y satisfactorio construir un camino espiritual y vivir con un propósito cuando se tiene salud, cuando estamos buenos, cuando tenemos energía, hermano mío. Pero no buscar a Dios únicamente al final de la vida, cuando llegan los días malos, cuando vienen las dificultades, cuando ya no haya contentamiento en nuestras vidas. No, el punto es ya servir. Adiós, eres un joven que estás escuchando. Mira qué hermoso sería que entregaras tu vida al Señor y desde ya empezar a trabajar con una vida joven, que tienes mucho por delante, tienes mucho que ofrecer. Por eso el escritor nos dice aquí, volveos a Dios, volveos a Dios. Aquí el escritor estaba exhortando a los jóvenes que en su juventud tomaran una decisión. Acercarse a Dios. Al continuar con el relato quedan evidencias, los motivos para tomar esta decisión. El Salomón, el hijo de Dios, iba a pintar un cuadro de la edad avanzada, un cuadro que no resultaría muy atractivo, pero déjame decirte, hermano, que no obstante, es un cuadro real de los seres humanos en la época de la ancianidad. Quizá los jóvenes al leerlo se pregunten si en realidad esta etapa de sus vidas será así. Pues bueno, claro que sí. Si Dios te permite vivir muchos años, vas a experimentar la vida de la vejez. Es muy hermosa cuando estamos en Cristo, pero es desagradable cuando no tienes a Cristo en tu corazón. Hermano, cuando llegamos a cierta edad, tendremos que reconocer que esta descripción de la ancianidad es exacta. Algunos dicen, yo creo que en una religión, creo en una religión para aquí y ahora. No estoy interesado en una religión del más allá. Pues bien, quiero decirte, mi amado, que aquí en estas páginas tenemos una religión para el día de hoy y tenemos una religión para
la vida presente y la futura, que implica estar debidamente relacionado con Dios y vivir para Él. ¿Por qué? Bueno, miremos el cuadro que Salomón nos ilustra aquí en cuanto a la tercera edad, cuadro que pintó con mucho realismo y miramos, vamos a escuchar lo que dice aquí el verso 2 de este capítulo de Eclesiastés. Yo quiero que le pongas mucha atención, hermano mío. Dice, antes que se oscurezcan el sol y la luna, y las estrellas vuelvan a las nubes tras la lluvia. Fíjate bien, hermano, estas palabras evocan una profunda reflexión espiritual sobre aprovechar la etapa de la juventud y recordar a nuestro Creador antes de que llegue la vejez. El declive físico y el punto final, la muerte, antes que se oscurezcan el sol y la luz, la luna y las estrellas vuelvan a las nubes tras las lluvias. ¿Qué quiere decir esto, hermano? ¿Qué quiere decir que acaso que los astros que brillan en los cielos se van a apagar? No, hermano, no, hermano que me escuchas. Esto quiere decir que tu vista no será tan buena como cuando eras joven, cuando podías ver absolutamente bien todas las cosas. Pero ahora ya en la vejez ya tenemos que recurrir a la ayuda de los médicos para que nos receten lentes para poder leer. Y el tiempo pasa y las malas experiencias suceden una tras otra. Y dice aquí el escritor Salomón, y vuelvan las nubes tras la lluvia. Entonces, una persona puede salir y divertirse mucho, pero después tiene que dedicar 2 o 3 o 4 días para descansar porque el cuerpo humano necesita un mayor tiempo de recuperación física. Luego nos dice el verso 3, cuando tiemblen los guardas de la casa, o más bien los guardias de la casa, y se encorven los hombres fuertes, cuando cesen de trabajar, las que muelen, ay, ay, ay, mira qué bonito nos está ilustrando aquí el escritor, las que muelen, yo te pregunto, ¿qué es o a qué se está refiriendo este verso? Pues simple y sencillamente a nuestra vida ya de la tercera edad, hermano. Porque fíjate, primero dice, cuando tiemblen los guardias de la casa y se encorven los hombres fuertes, ya no es igual. En el tiempo de nuestra vejez, nuestro cuerpo cambia, es diferente a cuando estábamos en nuestra juventud. Y dice aquí, cuando

es nuestro cuerpo cambia, es diferente a cuando estábamos en nuestra juventud. Y dice aquí, cuando cesen de trabajar las que muelen, porque habrán disminuido y se quedan a oscuras las que miran por las ventanas. En otras palabras, aquí, cuando dice aquí que cesen de trabajar las que muelen, ¿qué es lo que tienes en tu boca, hermano? Las muelas, los dientes, que son las que mastican la comida, las que las preparan para tomarla, para tragarla. Y luego dice que esas van a cesar de trabajar. Ya no es igual, ya no es igual. Lo mismo tenemos que hacer. Lo mismo tenemos que hacer con nuestra dentadura cuando ya está inservible. Tenemos que parcharle allí para poder continuar adelante con los alimentos para nuestra vida física. Las que muelen, a eso se refiere. Porque habrán disminuido, dice aquí. Y otra cosa, dice aquí, y luego se queden a oscuras las que miran por las ventanas. Fíjate, hermano, estas frases hacen referencia aquí, en este libro, nos describe la forma metafórica, el envejecimiento humano. Por ejemplo, los guardias tiemblan, ya no hay firmeza en nuestras piernas, la rigidez muscular es la sensación de tensión, tirantez o dificultad para mover los músculos, frecuentemente acompañada de dolor. Puede ser causada en la gente joven por exceso de ejercicios, hermano mío, por algo así que te dedicas a hacer un ejercicio intenso, o en la vejez puede ser la inactividad prolongada, porque muchas de las veces la gente mayor, fíjate bien, creen que estando sentados, estando allí reposando, es mejor, pero no, es cuando disminuye la inactividad, ya te vas apagando, ya no hay movimientos que te ayudan a mantenerte firme, hermano. Por eso nosotros necesitamos movernos, al menos yo. Yo no paro aquí en mi casa, hermano. Hago muchas cosas. No puedo estar tranquilo porque yo quiero que mi cuerpo, mis piernas se muevan, hermano. Entonces viene la inactividad o puede ser los dolores de rodillas que tanto nos molestan. Puede ser por la inactividad prolongada o tal vez por algún estrés, pero también puede ser un síntoma de afecciones. ¿Qué es una afección? Es una alteración del estado de salud o del estado del ánimo. En términos generales, se refiere a una enfermedad, dolencia o padecimiento. Esto es muy común en la mayoría de los adultos mayores de la tercera edad, por el deterioro del cuerpo. Porque, ¿sabes qué, hermano mío? Con el paso de los años, aquí tenemos una descripción del cuerpo, hermano, del cuerpo físico, ya en los tiempos de nuestra ancianidad, en los tiempos de nuestra vejez. Parece que es triste estar mencionando esto, pero es una realidad. Tenemos que llegar a ese punto, como también tenemos que llegar por el proceso de la muerte, ya cuando nuestro cuerpo físico dé la totalidad de sus fuerzas y perecemos. El aparatito que funciona, de pronto ya no va a funcionar y nos vamos. Por eso hay que tener en cuenta, hermano, nuestra situación espiritual.

0: cómo estamos viviendo el día de hoy. ¿Estamos preparados para ese viaje? ¿Preparados para reunirnos con nuestro Salvador Jesús, con nuestro Dios? ¿Cuáles son entonces lo que estamos, más bien estamos describiendo las cosas que están escritas aquí en cuanto o en comparación de los miembros de nuestros cuerpos, de nuestro cuerpo humano? Por ejemplo, ¿cuáles son entonces estos guardias de la casa? Bueno, pues se está refiriendo a las piernas. La persona mayor pierde firmeza y tiene tendencia a tambalearse. Cuando uno está sentado por mucho tiempo, luego te levantas, miras la oscuridad y te sales fuera de balance, hermano. Sí, esa es la causa del tiempo de nuestra vida, el tiempo de nuestra vejez. Por eso la persona mayor pierde ese control, pierde la firmeza, hermano mío. Entonces, amigo oyente, habrás observado quizá alguna persona entrada en años que tiene que ser ayudada a subir y a bajar un autobús o de un coche, aunque sus amigos, sus familiares le digan que está disfrutando de una buena salud. Siempre hay quien o alguien que trate de ayudarte para realizar una de esas tareas, porque la persona ya entrada en años no es tan ágil y rápida como era antes. Recordemos esos tiempos, hermanos, cuando éramos jóvenes, en el tiempo de nuestra juventud. Por ejemplo, yo trabajé desde muy chico, sí, viajé a la frontera en varias ocasiones, pero tenía una edad de entre los 18 y 20 años, hermano. Trabajaba como no te imaginas. El cansancio no venía a mi cuerpo. Trabajábamos en la pizca de algodón, rápido con el sol a todo vuelo, y por las noches cargábamos trocas a pura mano. Cargábamos el algodón. Y fíjate bien, eran las dos, la 1, 2 de la mañana. ¿Y cuál era el tiempo que descansábamos para levantarnos a las 5, a las 6, para irnos nuevamente? Bueno, ¿qué es lo que produce eso? Nuestra juventud, sí. Pero ya entrando en años, ya no es tan fácil, ya no somos tan ágiles, ya no somos rápidos como era antes. Las personas de esta edad, cuando comienzan a bajar escaleras a veces, gimen. Esto nos recuerda lo que escribió el apóstol Pablo allá en 2 de Corintios capítulo 5 verso 4. Los que estamos en esta tienda. ¿Por qué dice el apóstol los que estamos en esta tienda? O sea, está comparando nuestro cuerpo físico con una tienda. ¿Por qué la comparación de una tienda? Bueno, porque las tiendas son móviles, se mueven de un lado para otro. Y el apóstol, como trabajaba en eso, pues nos está poniendo el ejemplo aquí de lo que es, nuestro cuerpo, de lo que es nuestra vida cuando estamos en esta tierra. Los que estamos en esta tienda de campaña, dice, gemimos con angustia. Y otra versión dice, suspirando y agobiados. Entonces, las piernas ya no le responden como antes. El tratar de subir y bajar escaleras o cualquier otra cosa comienza a ser una molestia y aparecen los dolores en las rodillas y pronto se va, o te vas o nos vamos al doctor. Vemos la necesidad de contar con la ayuda. A veces de un bastón, de un bordón. ¿Qué cuadro, pues, hermano, el que tenemos aquí en esta lectura? El escritor ilustrando la vida final de los tiempos de nuestra ancianidad, los tiempos de nuestra vejez. Entonces, tenemos todo esto aquí ante nosotros. Amigo que me escuchas, Salomón continuó describiendo un cuerpo en estado de decaimiento general. Después dijo, y se encorven, fíjate bien, y se encorven fuertes. Aquí está el punto, hermano. ¿Qué quiere decir con esto? Se encorven los hombres fuertes. Aquí se está refiriendo a los hombres que ya no pueden permanecer erguidos como antes, hermano, como cuando éramos jóvenes. Ya no se puede, ya no se puede, hermano. Ya nos duelen nuestro cuerpo por todos lados, empezando por las rodillas, que eso es lo más importante. Aquí él estaba refiriéndose a esa gente. Ya no pueden permanecer así ergidos como antes en la época de nuestra juventud. Y la madurez comienza a encorvarse, adoptando una postura que en esas condiciones resulta más cómoda para el cuerpo. Y luego dice aquí el escritor, continúa esta descripción con la frase, cuando cesen de trabajar las que muelen. Ya le dimos una explicación más o menos. Pero, ¿por qué habrán disminuido? Esa es la pregunta. ¿Por qué habrán disminuido los que muelen? Porque son nuestros dientes. Aquí se alude a la pérdida de partes, de dientes, y la persona pasa a depender más del dentista para prevenir o hacer frente al desgaste natural, para reponer las piezas dentales, colocarse puentes o dentaduras postizas, porque ya las originales ya no muelen, ya no trabajan, hermano. Y entonces la descripción de este verso se completa con la frase, y quedan, fíjate, quedan a oscuras. ¿Qué cosas, hermano, tan claras nos está diciendo aquí el escritor divino? Quedan o queden oscuras las que miran por las ventanas. ¿Qué es esto, hermano? ¿A qué se refiere esto? Bueno, esto se está refiriendo aquí a la pérdida progresiva de la vista. Así que estas ventanas del cuerpo comienzan a oscurecerse. Las cosas ya no se van, ya no se miran tan brillantes como se veían antes. Luego en el verso 4 de este capítulo 12 de Eclesiastés, mira cómo dice aquí, hermano mío, ponle atención porque estos son consejos, son escritos del escritor divino, y nos dice aquí, cuando las puertas de afuera se cierren y se vayan apagando, el ruido del molino, cuando se escuche la voz del ave, pero las canciones dejen de oírse. La primera frase, cuando las puertas de afuera se cierren, amado, ¿qué es esto? ¿Qué quiere decir aquí? Es casi una descripción poética que se refiere a la pérdida del sentido, del oído. Y mira, mira, déjame ver aquí. Déjame ver aquí, por favor, lo que nos está diciendo el escritor. Perdóname un momentito.
1: Hello.
2: Fernando Torres.
1: Fernando Torres. No, él no.

querer. Pues ya escucharon ustedes, amados. Ya escucharon ustedes aquí. Están tomando una información de mi hijo. Si vive aquí o no vive aquí. Bueno, nosotros vamos a continuar con el mensaje ya para terminar, porque el tiempo se está acercando, hermano mío. Y estamos viendo la descripción de nuestro cuerpo físico cuando ya entramos al tiempo de nuestra vejez. Así que dice el verso 4, cuando se escuche la voz del ave, qué cosas tan hermosas nos está enseñando aquí el escritor divino, que a veces nosotros batallamos para entenderlas. Porque mira, el verso 4, ¿cómo dice aquí? Cuando se escuche la voz del ave, a las personas jóvenes, ni siquiera el despertador, o sea, el reloj, las despierta por la mañana. Tampoco les molesta el ruido que hacen los niños y les agrada escuchar la música al máximo, a todo volumen. Sin embargo, a las personas mayores, cualquier pájaro, cualquier ave cantando al amanecer las puede despertar. No sé si te has fijado tú, a veces los jóvenes traen esas cosas que se ponen, los audífonos, y están en su mundo, no pueden escuchar absolutamente nada. Ellos están en lo que están, en un mundo de cosas terrenales, hermano. Pero luego aquí el final del verso, en el mismo verso 4 del capítulo 12, dice, pero las canciones dejen de oírse. Evidentemente las personas mayores ya no pueden cantar en la forma en que lo hacían antes. Incluso los cantantes, aquellos que alguna vez tuvieron voz magnífica, van perdiendo la calidad y la potencia de sus voces. Entonces aquí el escritor divino, como era Salomón, nos sigue hablando, nos sigue ilustrando de la ancianidad, y entonces llegó a un punto que consideramos trágico, porque ahora vamos a observar los efectos psicológicos. Y mira lo que dice aquí en el verso 5 de este capítulo 12. Amado mío, yo quiero que le pongas mucha atención, porque es Dios hablando a través de este varón. Dice, cuando se tema también a las alturas y se llene de peligros el camino y florezca el almendro y la langosta sea una carga y la alcaparra pierda su efecto, porque el hombre va a su morada eterna y rondarán por las calles quienes hacen duelo. Ay, hermano, qué triste está aquí el asunto. Porque fíjate, dice aquí la primera frase, cuando se tema también a las alturas, es decir, que a los ancianos ya no les gusta viajar como cuando eran jóvenes, y las cosas pequeñas les preocupan, cosas que en otras épocas no les molestaban, considerándolos insignificantes.

0: Dios
1: no les molestaban, considerándolos insignificantes. Y después dice aquí el escritor,
0: ni entender a quienes lo tienen,
1: se llene
0: palabras eternas.
1: A ver, se llene
2: las 11 de la mañana y 56
1: se llene
2: minutos
1: de peligro el camino. Ahí está, se llene de peligro el camino. O sea que las cosas ya no se disfrutan como se disfrutaban en el pasado. Hay personas ancianas a las que les encantaba viajar y recorrer grandes distancias por todo el mundo cuando eran jóvenes. No se preocupaban tanto de la forma en que viajaban, ni del estado de los vehículos, ni del medio de transporte utilizado. ¿Por qué? Bueno, porque les gustaba la aventura de lo imprevisible, las situaciones nuevas, hermano, la improvisación y el cambio de planes. Pero cuando pasan los años, hermano, las cosas cambian y entonces se preocupan por detalles que antes no se preocupaban y de todas formas se sienten inseguras o experimentan temor ante cualquier alteración del plan previsto. Todo cambia, hermano, todo cambia ya en el tiempo de nuestra vejez. Sí, ya no es igual, hermano. Pero aquí lo más importante, fíjate bien, aquí lo más hermoso es que tú estés en una preparación completa de tu vida física y de tu vida espiritual. Que siempre estés meditando cómo estás tú, o cómo está más bien tu comunión con Dios. ¿Estás alimentándote cada día con la palabra del Señor? ¿Estás leyendo tu Biblia todos los días? ¿Cuánto tiempo pasas hablando con Dios? ¿Cuánto tiempo pasas meditando, sacando provecho de lo que Dios ha dejado escrito para nuestras vidas? Ese es el punto que debes tú reflexionar. Porque si solamente usas tu Biblia cuando vas al servicio los domingos, hay cuidado. Hay cuidado, hermano, porque eso no puede ser. Sería como comer cada semana tu alimento para tu cuerpo físico. ¿Qué pasaría si sucediera eso? ¿Cómo estuviera tu cuerpo? Completamente bien debilitado, hermano. Y eso es lo que produce el cansancio físico, el alejamiento de las cosas de Dios. Hazlo el día de hoy. Que Dios te bendiga, amado, y te espero el día de mañana para terminar, porque creo que no terminamos aquí el día de hoy. Muchas, pero muchas bendiciones. Busca al Señor con todo tu corazón. Arrepiéntete y pídele perdón, y que Dios te bendiga. En el nombre de Jesús.

se encuentra en Cristo. Y algo se genera cuando Cristo es el Señor. Tienes que hablarlo, profesarlo, hablarlo.

milagro, donde el milagro pase todo el día. 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

Vente conmigo, tú tienes el control. Tú tienes el control. Nunca pierdes el control. Yo no sabía que esa canción yo la había escrito para mi proceso. Porque no me había pasado nada antes de que yo escribiera esa canción. Cuando yo la escribí. Pero Él sabe cómo tener detalles con nosotros. Cuando eres su hijo. Y cuando eres uno que no solo ha sido marcado por Él. Sino cuando tú has causado algo en el corazón de papá.

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gozando, vamos a seguir gozando. Y también lo agradecemos a Bocinales Ebenezer, que nos tomó en cuenta, estamos gozando. Yo creo que ustedes ahí en su casa están gozando porque estamos felices. 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Eso. Vamos a seguir gozando en esta oportunidad.

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0: Bienvenida, amada audiencia del programa Remanente Escogido. Hoy queremos compartir con ustedes la palabra de Dios en el tema titulado en la tercera parte, La libertad para servir a Dios, en la voz del pastor Elmer Milian. Escuchemos.
1: Si apenas si había un radio, hermano, para escuchar por ahí, la radio evangélica que sonaba en ese tiempo y ponerle un par de baterías, hoy en la casa, hermano, ya hay hasta teatro en casa. Entonces los cristianos tienen de todo, que lo menos que tienen es ganas de orar y buscar al Señor. Se acuestan tarde, pero ¿por qué? Antes se acostaba tarde porque estaba orando, estudiando la Biblia. Hoy se acuesta tarde porque se va a ver la televisión todavía. Hermano, eso es preocupante, pero eso está hoy, hermano, en muchos cristianos, una opresión para orar terrible. En el culto les agarra sueño, se termina el culto, se les va el sueño. Gloria al Señor. Pero Dios quiere que usted tenga esa libertad para orar, para clamar. Que cuando el pastor diga, mañana tenemos vigilia, usted diga, ¡gloria a Dios! Vamos a ir a orar, a clamar al Señor. Y no que se ponga triste, afligido, enojado, sino contento, porque va a poder ir ahí a machacar esa carne, pero a orar, a clamar, y saber que las cadenas se van a romper en el nombre de Jesucristo, porque usted sabe que Dios le oye. Porque usted sabe que Dios le responde, y esta es la confianza que tenemos en Él, que si pedimos alguna cosa conforme a su voluntad, Él nos oye. Jesús lo dijo en unas ocasiones, Señor, te doy gracias porque siempre me oyes. Él sabía que cuando elevaba su oración a Dios, el Señor escuchaba su plegaria y respondía conforme a su misericordia. Y mire lo que dice, alabado sea Dios, Filipenses capítulo 4. Un poco más atrás tenemos Filipenses capítulo 4. Aleluya. Y su versículo 6 en adelante dice la palabra del Señor. Filipenses 4, 6. Por nada estéis afanosos, sino sean conocidas vuestras peticiones delante de Dios en toda oración y ruego con acción de gracias. Y la paz de Dios, que sobrepasa todo entendimiento, guardará vuestros corazones y vuestros pensamientos en Cristo Jesús. Dice el inicio, por nada estéis afanosos, si no sean conocidas vuestras peticiones delante del Señor, porque Dios quiere que el cristiano tenga la confianza en Él, que Él tiene el control de su vida, que Él le guarda, que Él le provee. Gloria sea el nombre del Señor, que Él es el que va a proveer el alimento, el vestuario, el calzado. Cuando hemos aprendido a confiar en Dios y a conocer la oración, y que la oración es, hermano, para que cada día le pidamos al Señor que Dios vaya ayudando al avance de su obra, ya no estamos preocupados por pedir al Señor un par de zapatos, un pantalón, una falda, una camisa. Usted sabe que de eso Dios provee, Él tiene el cuidado de usted, ya no está afanoso. Por eso dice, por nada estéis afanosos. Por eso el Señor Jesús enseñó, hermano, y dijo allá en Mateo 6:25, porque por tanto os digo, no os afanéis por vuestra vida, que habéis de comer, que habéis de beber, ni por vuestro cuerpo, que habéis de vestir. ¿No es la vida más que el alimento y el cuerpo más que el vestido? Mirad las aves del cielo, que no siembran ni siegan, ni recogen en graneros, y vuestro Padre Celestial las alimenta. ¿No valéis vosotros mucho más que ellas? ¿Y quién de vosotros podrá, por mucho que se afane, añadir a su estatura un codo? Y por el vestido, igual lo que dice, ¿por qué os afanáis? Considerad los lirios del campo, cómo crecen, no trabajan ni hilan, pero os digo que ni aun Salomón con toda su gloria se vistió así como uno de ellos. Y si la hierba del campo que hoy es y mañana se echa en el horno, Dios la viste así, no hará mucho más a vosotros, hombres de poca fe. No os afanéis pues diciendo, ¿qué comeremos? ¿Qué beberemos? ¿O qué vestiremos? Y oye lo que dice el versículo 32, porque los gentiles buscan todas estas cosas. O sea, el que no tiene a Dios vive afanado por eso, pero el que tiene a Dios debe de saber que Dios tiene el control de su vida, que va de victoria en victoria, que Dios conoce su necesidad. Él sabe que tiene que pagar la luz, Él sabe que tiene que comprar el gas, Él sabe que necesita para la gasolina. El que no tiene la confianza en el Señor está pensativo, y mañana, ¿cómo voy a ir al culto? No tengo gasolina. Y entonces, o viene al culto y le dice, mire, trae su moto y la pone por allá lejos, porque dice, yo no, me van a decir que vaya a dejar a algún hermano, se termina mi gasolina. Y después, ¿cómo voy a hacer para echarle gasolina? Eso está bien que lo diga un inconverso, una persona que no conoce a Dios. Pero aquel que conoce a Dios, Dios proveerá. Sabe que Dios tiene el control de su vida. Pero si hay esos cristianos, hermano, que andan escondiendo sus carros y sus motos. ¿Quién de ustedes trajo carro que necesito? Gloria al Señor. Pero hay aquello que yo, pastor, ¿qué necesita? Hombre de fe, mujer de fe, porque Dios provee. ¿Cuánto lo creen? Alabanzas al nombre del Señor, aleluya, para siempre. Entonces dice, los gentiles buscan todas estas cosas, pero vuestro Padre Celestial sabe que tenéis necesidad de todas estas cosas. Y yo digo algo, hermano, mire, he viajado en muchas ocasiones por diferentes partes del país de Guatemala y me he dado cuenta que a cada lugar donde usted llega hay comercio, hay trabajo, la gente tiene dinero, hermano, y van y tienen carros, hermano, y el mundo no para. Y entonces digo yo, bueno, si la gente que no conoce a Dios vive así, un cristiano, ¿por qué debería de estar, verdad, afligido y preocupado por el día de mañana? Que tenemos al Dios Todopoderoso, a ese Dios proveedor, a ese Dios que está con nosotros. Nosotros deberíamos de estar mucho más tranquilos, contentos y bendecidos, porque tenemos al Dios verdadero con cada uno de nosotros. Alabanzas al nombre de Dios. Libertad para vivir en santidad. Dice la palabra del Señor en el libro de Gálatas capítulo 5 y su versículo 1. Libro de Gálatas capítulo 5 y su versículo 1. Estad pues firmes en la libertad con que Cristo nos hizo libres. Y no estéis otra vez sujetos al yugo de esclavitud. Repito, estad pues firmes a la libertad con que Cristo nos hizo libres. Porque si usted y yo no tenemos cuidado, podemos hablar de libertad, pero ser esclavos de algo. Allá en segundo libro de Pedro, capítulo 2, bendecido sea el nombre del Señor. Quiero leerles, hermano, un pasaje de la palabra, versículo 19, hablando, hermano, de los falsos profetas y los falsos maestros. Dice la palabra del Señor, les promete libertad y son ellos mismos esclavos de corrupción. Porque el que es vencido por alguno es hecho esclavo del que lo venció. Ciertamente, si habiéndose ellos escapado de las contaminaciones del mundo por el conocimiento del Señor y Salvador Jesucristo, enredándose otra vez en ellas, son vencidos, su postrer estado viene a ser peor que el primero, porque mejor les hubiera sido no haber conocido el camino de la justicia que después de haberlo conocido volverse atrás del santo mandamiento que les fue dado. Entonces usted y yo tenemos que preocuparnos por predicar y vivir la verdadera libertad de la santidad a Dios y no ser nada más un consejero de buenas noticias, pero ser esclavos en áreas. Hay cristianos, hermano, que tienen ataduras, que no pueden dejar ciertas ataduras, ¿verdad? Y hablan a otros y los aconsejan, pero ellos mismos no pueden cambiar. Por eso dice Romanos capítulo 2 y su versículo 21, miren lo que dice la palabra del Señor. Romanos capítulo 2, aleluya, y su versículo 21 dice: tú que enseñas a otro, ¿no te enseñas a ti mismo? Tú que predicas que no se ha de hurtar, ¿hurtas? Tú que dices que no se ha de adulterar, ¿adulteras? Tú que abominas los ídolos, ¿cometes sacrilegio? Entonces tenemos la responsabilidad de vivir en esa verdadera libertad, en santidad delante del Señor, no solo para nosotros mismos, sino también al enseñar, poder enseñar lo que yo estoy viviendo. Romanos capítulo 8, versículo 1, dice el apóstol Pablo, aleluya, Romanos capítulo 8, versículo 1, dice: ahora pues, ninguna condenación hay para los que están en Cristo Jesús, los que no andan conforme a la carne, sino conforme al Espíritu. Gloria al Señor.

Levántame al Espíritu. Gloria al Señor. Porque lo que era imposible para la ley, por cuanto era débil por la carne, Dios enviando a su Hijo en semejanza de carne de pecado, y a causa del pecado, condenó a pecado en la carne. Pero hoy muchos utilizan el Evangelio, hermano, aleluya, como excusa para tener la libertad, para andar desenfrenados, como una persona que no conoce al Señor. El apóstol Pablo dice, como libres, pero no como los que tienen la libertad como pretexto para hacer lo malo, sino como siervos de Dios, apartados de lo que no le agrada al Señor. Fíjese que hay muchos cristianos que vienen a la iglesia, pero no pueden dejar de ir al cine. Vienen a la iglesia, pero no pueden dejar de ir al campo a jugar pelota. ¿Sí? Vienen a la iglesia, pero no pueden dejar las malas juntas. Y algunos vienen a la iglesia, pero no pueden dejar las malas palabras. En algunos casos extremos, no pueden dejar las canciones mundanas. Hay cristianos, hermano, aleluya, que todavía suspiran por las fiestas mundanas. Viene el día, el padre dice, ay, lástima que soy cristiano. Yo me acuerdo que en aquella iglesia sí celebraban el día de la madre, váyase para allá. Si va a estar aquí suspirando por eso, mejor váyase. ¿Verdad? Al verdadero cristiano no le hace falta en esas fiestas. Día del Padre, Día de la Madre, Navidad y todo eso. El 24 de diciembre es como cualquier día. Pero hay cristianos, hermanos, que ya por allá, por el 1 de diciembre, por ahí empiezan a sonar esas musiquitas, ¿verdad? Y bim, bim, bim, bim, bim, bim, bim, bim, bim, bim, bim. Ay, ya viene Navidad. Y ahora que yo no puedo participar, saque eso de su corazón. Ore a Dios para que se arranque de su corazón toda esa suciedad. Ay, me recuerdo cuando me regalaban mis tarjetas de Navidad, que hacíamos intercambios de regalo. ¿Verdad? Eso ya no tiene que estar en nuestro corazón, en nuestra vida. El que ha nacido de nuevo y conoce la verdadera santidad, la verdadera libertad, ya no está atado ahí, hermano, bajo excusas, bajo pretextos. Utilizando, hermano, un texto, aleluya, de la palabra, dándole una mala interpretación para de ahí, hermano,

Y es lo que dice el apóstol Pablo, que la ley del Espíritu de vida en Cristo Jesús me ha librado de la ley del pecado. También el apóstol Pablo le dice a los Gálatas, allá en el capítulo 5, versículo 13, gloria al Señor, les dice, Gálatas capítulo 5, versículo 13, porque vosotros, hermanos, a libertad fuisteis llamados, solamente que no uséis la libertad como ocasión para la carne, sino vestidos por amor los unos a los otros. Porque toda la ley en esta sola palabra se cumple: amarás a tu prójimo como a ti mismo. Pero si os mordéis y os coméis unos a otros, mirad que también no os consumáis unos a otros. Aquí él está hablando, hermano, acerca de la verdadera libertad en Cristo. Esa libertad, hermano, para vivir en santidad. Pero si usted siente que hay áreas en su vida que no lo dejan prosperar, que no lo dejan levantarse, que no lo dejan servirle al Señor como Él quiere, en esta hora usted le puede decir al Señor: Señor, perdóname, yo no sé por qué, pero yo no siento libertad para servirte. Hay áreas en mi vida que me están atando. Yo no sé, puede ser una raíz de amargura. Algo que esté atando su vida, que no lo deja levantarse, que no lo deja prosperar, que no lo deja servirle al Señor, que no lo deja orar con libertad, que no lo deja alabar al Señor con libertad. ¿Sabe que estaba yo en una iglesia en una ocasión? Y había una hermana, hermano, en una esquina del altar. Allá estaba arrodillada la hermana, tratando de levantar sus manos para adorar al Señor. Pero yo miraba que no podía alabar a Dios con libertad. Y de repente, hermano, el Señor puso en mi corazón que le fuera a decir que ella estaba en pecado. Y yo fui y le dije: hermana, usted no podía alabar a Dios con libertad, porque se notaba. Yo ya la conocía cuando estaba alabando al Señor. Yo le dije: hermana, el Señor me hace sentir que usted no puede alabarle porque usted está en pecado. Y se puso a llorar y a llorar. Y entonces yo le digo: ¿qué está pasando? La Biblia dice que el que confiesa sus pecados y se aparta alcanzará misericordia. Y me dijo: estoy traicionando a mi marido. ¿Ve? Ahí estaba en la iglesia alabando a Dios, pero no podía hacerlo con libertad porque tenía una atadura. ¿Sabe cuál fue lo más tremendo, hermano? Que le estaba fallando a su marido con el músico de la iglesia. Él estaba subido ahí arriba tocando también, hermano. ¿Verdad? Pero el Señor, aleluya, reveló lo que estaba pasando. Por eso le digo en esta hora, pueda que haya alguien que tenga algo en su vida que le esté estorbando y que no dé esa libertad. Está en el culto, pero está enojado, molesto, amargado. Todo el mundo está alabando al Señor y él no se goza, no siente nada, no puede. Gente que se ha acercado a mí me ha dicho eso: yo no sé qué me pasa, pastor, pero no puedo orar. Yo intento orar y no puedo, intento alabar, pero no puedo. ¿Qué tengo que hacer? Hay gente que sea sincera con uno como pastor. Hay gente que es orgullosa, no da su brazo a torcer, no dice nada. Y ahí está, que la está llevando, pero no dice nada. Viene: ¿cómo está? En victoria, pastor, en victoria, en victoria. Pero usted mira que algo le está pasando, que algo no está caminando como debe de ser, que ahí hay algo. Pero usted le pregunta y a la otra vez: ¿cómo está? Bien, pastor, gracias a Dios. Hay gente que no se acerca a pedir consejo, a pedir ayuda, que a veces se le dice, si alguno tiene

0: sea, pase aquí a orar, no pasa, dice, ¿qué van a pensar que me miren a mí ahí adelante? ¿Prefieren seguir en esa condición que humillarse delante de la presencia de Dios? Si yo estoy necesitado, si en mi vida está pasando algo, si hay algo que está estorbando mi crecimiento espiritual, ¿qué importa que se rían de mí? Con tal de ser libre, que se rompan esas cadenas, poder venir y decirle al Señor, yo necesito estar libre para adorarte, para servirte. Yo necesito tener esa libertad para alabar tu nombre. Que cuando diga que estoy en victoria, es porque estoy en victoria. Y no solo porque la gente escuche que estoy en victoria. Alabanzas al Señor, sino que realmente en mí está la presencia de Dios, la vida de Dios, la gracia de Dios. Porque esa libertad de la que Dios quiere darle a usted todo el tiempo, que usted pueda alabar a Dios con libertad, aquí, en la casa, en el trabajo, que duerma tranquilo, que duerma con paz, que la bendición de Dios esté con usted en su entrar, en su salir, que pueda ver la protección de Dios, la mano de Dios, que usted pueda decir, en realidad, el Señor es mi salvación.
1: Nos despedimos de todos ustedes, un abrazo fraterno a la distancia. Dios les bendiga.
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El Señor les bendiga en esta preciosa hora de la tarde. Muchas bendiciones del Señor a todos aquellos hermanos que sintonizan Radio Tsulamita 90.1 FM en este día jueves 11 de junio, cuando tenemos la 1:43. Una bendición saludarle a todos aquellos que se conducen ya de regreso para sus trabajos, aquellos que ya vienen de regreso de la escuela, del colegio. Una bendición saludarles en esta hora de la tarde, que el Señor les bendiga. Estamos escuchando estos cantos especiales, cantos de bendición para con cada uno de nosotros.

Recuerde que en un de repente todo puede cambiar para nuestras vidas. En las Escrituras nos podemos dar cuenta todo lo que puede suceder en un de repente. Recuerde que la venida del Señor dice que va a ser como un de repente. Así será la venida del Hijo del Hombre. Así como nosotros en nuestra vida, en un de repente nuestra vida puede cambiar, así como cambió la vida de Job en un solo día. Perdió la salud, perdió sus hijos, perdió sus riquezas. Y es una enseñanza muy especial que nos da la palabra del Señor. Por medio de Job podemos darnos cuenta que Job sufrió hasta su último momento, que el Señor permitió que Satanás pudiera tocarlo, tocar su cuerpo, pero no tocar su vida. El Señor le dio la salud y restauró todo. Usted puede leerlo ahí en el libro de Job y se puede dar cuenta que dice que sus hijas de Job fueron hermosas, más hermosas que las anteriores. Y dice que fueron en todo ese lugar, las hijas de Job fueron las hijas más hermosas. Imagínense que Dios le dio eso especial de que Job pudiera ver de nuevo también a sus hijos. Aunque no fue fácil para Job perder a sus hijos, perder su riqueza, pero el Señor en su inmensa misericordia, el Señor le dio ese de repente de poder cambiar de nuevo y poder decir: Dios, gracias porque todavía aquí estoy. Al Señor le dio la salud. Y qué hermoso, mis hermanos, poder alabar al Señor. En dificultades es bastante difícil alabar al Señor cuando estamos pasando un momento difícil, pero ahí está el Señor. En las dificultades está el Señor. Liberémonos cada día de todo aquello que nos deprime, de todo aquello que estamos pasando. Dejemos nuestras cargas al Señor. Ahí en Hechos 16:26 podemos encontrar lo que nos relata de Pablo y Silas cuando cantaban en la cárcel. De repente sobrevino un gran terremoto, dice, que abrió las puertas y soltó sus cadenas. Imagínese que si ellos hubieran querido, ellos hubieran salido huyendo y hubieran podido irse. Pero ellos sabían de que ellos estaban encargados ahí en ese lugar y había alguien que podía morir, podía suceder algo y ellos no querían irse. Ellos vieron la gloria de Dios con aquel hombre que estaba ahí, aquel centurión.

suceder algo y ellos no querían irse. Ellos vieron la gloria de Dios con aquel hombre que estaba ahí, aquel centurión que estaba ahí cuidándolos. Ellos pudieron ver la gloria del Señor. Alabemos al Señor cada día porque en un de repente todo puede cambiar para nosotros, para bien o para mal, todo puede cambiar. En Hechos 2:2 podemos encontrar el Espíritu Santo llegó de repente como un viento recio, transformando a los discípulos temerosos en líderes valientes. Qué especial es saber de que el Señor puede cambiar nuestras vidas si nosotros ponemos de nuestra parte. El Señor puede hacer cosas grandes en nuestras vidas. También podemos ver el ejemplo de José, donde pasó de ser un prisionero olvidado a convertirse en el gobernador de Egipto, no en un solo día, porque fue un proceso bastante largo. Si usted recuerda los sueños que José tenía desde muy pequeño, ahí ya la persona que podía analizar los sueños podía darse cuenta que algo iba a suceder en la vida de José. Pero los hermanos no le pusieron atención a los sueños. Ellos creían que era un soñador más de la familia, que era alguien que no valía la pena. Tantos sueños. Hay muchas personas que dicen, es un sueño más. Pero a veces no analizamos los sueños, qué es lo que está pasando. Si en ese tiempo ellos hubieran analizado los sueños, se hubieran dado cuenta de que iba a ser cierto lo que pasaba. Imagínense que decía que sus hermanos y su padre se inclinaban a él. Y así fue que sucedió, porque ya siendo él gobernador, su padre y sus hermanos llegaron ahí a inclinarse frente a él. Y él recordó, me imagino, su sueño que él tuvo. Una palabra muy especial que nos habla sobre José. Ahí en Génesis 41 podemos darnos cuenta esa palabra que el Señor dio. Una palabra que se cumplió a beneficio de su padre, de José y sus hermanos, para que ellos no pasaran hambre. Todavía el Señor en su inmensa misericordia hizo de que ellos pudieran ir a ese lugar. Porque si el Señor no hubiera tenido esa misericordia, los hubiera dejado morir de hambre allá en ese lugar. Si el Señor no hubiera tenido misericordia, hubiera dicho el Señor, pues ya que ellos vendieron a su hermano, pues que se mueran de hambre porque él está en un buen lugar. Pero el Señor tuvo misericordia de todos esos varones que llegaron a reconocer que habían vendido a su hermano a un buen lugar y él había estado en un mejor lugar ahí y ellos estaban sufriendo en otro lugar. Como dice este canto, en un de repente todo puede cambiar. Que el Señor les bendiga en esta preciosa hora de la tarde. Sigamos escuchando la programación de Radio Tsulamita. Estaremos escuchando un testimonio en esta hora de la tarde.

hace ya 14 años en el ministerio, y le damos gracias a Dios porque Dios ha sido fiel, bueno y misericordioso con nosotros. La Biblia dice: no moriré, sino que viviré y contaré las obras de Jehová. Si estoy vivo es porque Dios quiere que compartamos de donde Dios nos ha sacado. Alguien dice amén conmigo. Porque Dios es poderoso, porque Dios es fiel. Y como lo decía ahorita el pastor por medio de la palabra, el apóstol Pablo hablando a su siervo, a su hijo, hermano espiritual, que su alumno pues, a Timoteo, diciéndole: Timoteo, palabra fiel y digna de ser recibida por todos, que Cristo Jesús vino al mundo, dice, a salvar a los pecadores. Y menciona a Pablo diciendo: de los cuales yo soy el primero. Con esa humildad, con esa lealtad de Pablo hacia Dios. ¿Por qué? Porque Pablo está mencionando estas palabras diciendo: porque Dios me ha puesto, dice el Señor, por medio de Pablo, por misericordia, por fiel, dice, en el ministerio. ¿Por qué? Porque Dios conoce los corazones de cada uno de nosotros. La Biblia me enseña y me dice que, sino que lo necio del mundo escogió Dios para avergonzar a los sabios, dice el Señor, y lo débil del mundo, dice el Señor, escogió Él para avergonzar a lo fuerte. Y lo vil del mundo y lo menospreciado escogió Dios, y lo que no es, dice el Señor, para deshacer lo que es, a fin de que nadie se jacte en su presencia. De lo vil, de lo menospreciado, de los que dicen: este no vale para nada. De ahí el Señor rescata, de ahí el Señor extiende su mano y dice: para el mundo no sirve, pero para mí eres una piedra preciosa. Para el mundo no sirve, quizás para tus familiares no sirves, porque en esos casos, cuando hermano estás perdido en el vicio, hasta la misma mamá, hasta el mismo papá, hasta los mismos hermanos te dicen: esta es una escoria, esta es una piltrafa, este nadie puede con él, no tiene remedio. Aún esas personas, hermanos, serán avergonzadas. ¿Por qué? Porque tenemos un Dios poderoso, que para Él nada es imposible, porque para Dios todo le es posible. Alguien alabe, alguien glorifique, alguien exalte, alguien diga amén a su nombre. Por eso Pablo expresa estas palabras diciendo: Él es fiel, Él es fiel, Él es poderoso. Dice, de ser, dice el Señor, dice Pablo, palabra fiel y digna de ser recibida por todos, que Él vino al mundo a salvar a los pecadores, de los cuales yo me menciono también, fui el primero. Soy de la iglesia El Dios de lo Imposible, yo tengo ya 14 años en el ministerio. Hemos salido a muchos lugares, pero eso no importa. Lo importante es de que el Señor un día tuvo misericordia y dijo: yo te escojo. Cuando nadie daba ni 10 centavos por mí. Yo tuve en mi infancia carecí de muchas cosas. Y una de las carencias fue a mi padre. Nunca conocí a mi padre, nunca lo vi cara a cara. Desde que estaba en el vientre de mi madre, dice mi mamá en su historia, que mi papá se fue y nos dejó solos. Pasó el tiempo, mi niñez fue una niñez de carencia, en donde falta de padre, falta de consejo, falta de amor, falta de comprensión. Llega un momento donde llego a tener ya uso de razón. Y recuerdo esas palabras, ¿no?, que yo le decía a mi madre cuando estaba pequeño.
Mamá, cuando yo crezca voy a ser un licenciado. Mamá, cuando yo crezca voy a ser un licenciado para sacarte de pobre, mamá, porque vivíamos en un tejabán. Hace mucho tiempo atrás, en la colonia Reforma, allá cerca del Penny Riel, en la calle Álamo, número 502, cerca del callejón que le apodaban el callejón del diablo, ahí vivíamos mi familia y un servidor. Crecí, ya cuando tengo uso de razón, yo recuerdo que mamá trabajaba, ella trabajaba para sacarnos adelante. Y pues bueno, ella su trabajo, ¿verdad? Y uno acá en la casa. Pero sabes, a la edad de 9 o 10 años, yo ya sabía hacer mandados, yo ya sabía lavar carros, yo ya sabía andar en la calle solo, y de esa manera pues me ganaba una moneda. Y de esta manera empecé a crecer y juntarme con gente más grande que yo. Ese siempre fue lo que me gustaba, ¿no? Lo grato de mi vida, de juntarme con gente más grande, conocer cosas que todavía no estaban en mí, pero yo quería conocer, ¿no? Y cuando empiezo a crecer más, a los 10 años, recuerdo que yo ya, hermano, estaba como si fuera un señor, ya un hombre grande. ¿Por qué te digo esto? Porque yo recuerdo que le hacía de comer a mis hermanos. Mamá se iba a su trabajo y yo me quedaba ahí en la casa atendiendo a mis hermanos. Yo recuerdo, hermano, que en una ocasión pasó algo no deseable para los niños o jóvenes, que estuve a punto de ser violado a la edad de 10, 11 años. Y cuando yo estuve a punto de ser violado, pues esas ilusiones que tenía se echaron a perder. Yo quería ser licenciado. A los 11 años ya no quería hacer nada. Yo ya quería matar a mi madre y a mi padrastro, a mis hermanos. Llegó un momento donde mi vida se llenó de odio. Y a la edad de 12 años, mi vida empezó a truncarse en la vida del mundo. Drogas, drogas y más drogas. A la edad de 13 años, yo cargaba en mi corazón puro odio y rencor hacia mi familia. Yo no había, decía yo, una cura para mi corazón. Lo que yo pensaba era matar solamente. Lo que yo pensaba era destruir. Solamente lo que yo pensaba, pelear, destruir. Hermano, había momentos donde no había ni la necesidad, y ahí estaba yo metido en el problema, y ahí estaba yo metido en el pleito. ¿Por qué? Porque ya era, hermano, mi rutina, era ya mi costumbre que estaba tomando mi corazón. ¿Por qué? Porque en mi corazón había odio, había resentimiento, había amargura, había tristeza, había soledad. Pero sabes una cosa, es lo que dice la palabra de Dios, que el diablo vino a hurtar, a matar y a destruir, pero Jesús vino a dar vida, y vida en abundancia. Pero cuando uno está cegado, pero cuando uno está, hermano, cegado, hermano, de su cerebro, de su mente, porque la Biblia dice que el diablo vino a cegar el entendimiento de los incrédulos para que no le resplandezca la luz del evangelio. Hermano, el diablo cegó mi cerebro, cegó mi mente, mis ojos, mi vida, mi hermano. Ya no pensaba como aquel niño que decía jugar con sus amiguitos. Ya no pensaba como aquel niño que decía voy a ser licenciado, voy a trabajar muy fuerte para sacar a mi madre de la pobreza. Ya no había ese pensamiento. Ahora mi pensamiento, ¿sabes cuál era? Matar, era robar, era destruir, era pelear. ¿Por qué? Porque así estaba ya mi corazón. Y eso es lo que está pasando hoy en día, que el corazón de muchos jóvenes, el corazón de muchos hermanos, padres y madres y jóvenes y muchas personas esté endurecido. ¿Por qué? Porque quizás a lo mejor su corazón está lleno de tristeza, de odio, de rencor. Pero la Biblia dice: conoceréis la
libres. ¿Quién es la verdad? Jesucristo, la palabra de Dios. Pero no entendía, no sabía qué es lo que estaba aconteciendo a mi vida. El por qué llegué a robar, llegué a destruir, llegué a pelear. Empecé, mi hermano, la vida desde a truncarse de esa manera. Aquí en la escuela secundaria, la escuela secundaria número 33. Aquí estamos casi enfrente en la colonia Cuyoacán. Ahí me expulsaron de la Gabino Barrera, una de secundaria que está más para allá. Allá, hermano, por la Marina Escobedo, la número 12, creo, Gabino Barra, algo así, hermano. Bueno, me expulsan de ahí, me mete mi madre aquí, y así andaba. Y luego después, hermano, conozco lo que es la marihuana y empiezo a intoxicarme con marihuana, empiezo a intoxicarme con drogas, con solventes, con resistol, hermano, con el tiner. Empecé, hermano, a agarrar todo ese tipo de drogas, hasta que un día, ¿sabes?, hermano, me salí de mi casa, me salí huyendo. Pero ¿sabes por qué? Porque mi vida estaba, mi hermano, ya truncada, destruida, llena de amargura y tristeza. Le dije a mi madre: mamá, ¿por qué aquel hombre me quiso hacer esto? Mi madre no me creyó, me golpearon, me tiraron al piso, casi me mataban a golpes. Hermano, mi corazón se llenó más de odio. Mi corazón se llenó más de odio cuando yo me miraba que me pegaban y me pateaban en el piso, hermano, del patio de mi casa, en donde yo vivía. Me pateaban y me seguían pateando, hasta que aquel hombre agarró una extensión, me golpeó aquel hombre y me hizo una herida en mi cabeza que me la dejó y me la marcó para toda mi vida. Pero ¿sabes una cosa? Cuando conocí a Cristo, Cristo me sanó en mi corazón. Pero cuando viví esta escena, este momento, recuerdo que me dieron un golpe y luego otro golpe. Y el tercer golpe que me dieron a mi cabeza con la clavija de una extensión, me golpearon y me hicieron una abertura en mi cabeza, mi hermano. Y de repente empezó a sangrar mi cabeza y mi mano. Yo miraba que había mucha sangre. Y yo empecé a gritar, ¿por qué? Y empecé a llorar, que un día yo iba a crecer, iba a matar a mi padrastro, iba a matar a mi madre, iba a matar a mis hermanos. Se llenó mi corazón de odio, me empecé a enjuagar en aquella pila que había, en aquel patio, en aquella casa, empecé a enjuagarme. Estaba una mesa, hermano, donde lavaban los trastes, mi hermana, mi madre ahí, hermano, a un lado de la pila. Y me recargué, empecé a agarrarme la cabeza con sangre. Y esto, mi hermano, ya no estaba bien. Salí de mi casa y en aquel entonces solamente recuerdo que me fui a perder, a refugiarme en el hermano de la marihuana. Me fui a refugiar con aquellos hombres más mayores que yo, a decirle: dame de probar, dame de esta droga, para que se me, hermano, para que se me olvidara todo lo que estaba viviendo. Pero sabes, venía nuevamente a mi vida ese recuerdo. Lo llevé durante todos estos años que viví perdido en el mundo. Y sabes, llegué el momento donde, sabes, llegué a odiar más a mi madre. Me meten a un internado que se llama Alcohólicos Anónimos. Ahí me golpeaban, me maltrataban. Había tantas injusticias, había tantos golpes. Y de ahí salí. Sí, estaba lleno de odio, salí con más odio y conocí más cómo pelear, cómo no dejarme de nadie. Y así, de esta manera, mi corazón estaba. Pregúntame cuándo yo leía la Biblia. No, mi madre, cuando estaba yo más pequeño, una señora que vivía a un lado de la casa, se llama doña Emilia, ella partió para con el Señor, una sierva de Dios. Ellos se congregaban aquí en un templo que se llama el Templo Elim, que todavía existe, todavía está ahí por donde está el gimnasio de la Moderna, por ahí por la calle Palma, por ahí. Entonces ahí mi madre acudía a veces, y ahí yo me acuerdo que mi madre me llevaba, pero realmente yo no me interesaba esto, me interesaba el mundo. Hasta que un día, hermano, pisé el penal del estado. El penal del estado lo pisé no una vez, lo pisé tres veces. Estuve por allanamiento de morada, y después de este proceso que tuve, me agarraron en la calle con droga,
y luego ya estaba por droga y por posesión de droga, y luego ya después de eso, ya después me agarraron

Mi nombre es Hugo Enrique Esquivel, evangelista del Señor, y ya estamos, hermanos,

Y luego ya después de eso, ya después me agarraron por equiparable al robo de vehículos. Llegué al penal a la edad de 20 años. Estuve en el penal por un proceso, un delito que se tenía que pagar con cárcel. No había fianza, no había dinero. Y me agarraron, hermano, los ministeriales, me llevan preso al penal del estado. Ahí conocí más la maldad. Ahí estuve a punto de morir 3 veces. Con un candado dentro de un calcetín me pegaron aquí, en mero el medio de mis dos ojos. Aquí en mero el medio, lo que es la parte de mi nariz, con un candado, de esos candados que ponen en las celdas, son candados así grandototes. Dentro de un calcetín llegó un hombre así malo y me golpeó en medio. Yo nomás recuerdo que no vi ya solamente nada, caí. Y yo recuerdo solamente que me estaban, dicen que me fueron a operar. Yo recuerdo solamente que miraba así, yo dormido miraba material del hospital, o sea, como por ejemplo tijeras, lo que usan para operar a una persona. Y yo miraba eso, pero yo no recuerdo, yo nomás recuerdo cuando desperté en la enfermería, en donde llevan a las personas que operan, que están enfermas, y ahí estuve por un mes. Después de ahí yo me salí más rudo, ¿no? O sea, yo no me voy a dejar, y me salí, hermano, con más odio. Y pues quería yo vengarme, ¿no? Y pues de esa manera empecé mi vida a ser de otra manera, ya no era la persona misma. Entonces, hermano, algo sucedió más fuerte cuando yo estaba dentro de la celda, ahí en la, el recuerdo que es el rondín, ahí en el ambulatorio número 10, ahí estaba yo metido, mi esposa estaba allá adentro, me tocan la puerta, el barandal, me tocan y ya me hablan por mi apodo, me salgo, y cuando yo salgo, un hombre me agarra por atrás y el otro por delante me golpea, mi esposa dentro de la celda, no le dejaban salir, mi hermano que estaba adentro ahí, recuerdo que mi hermano se quiso meter y yo nomás le dije, no te metas, y una señora que estaba haciendo tortillas ahí les pegó con el palo de las tortillas, fue como el modo que me los quitó, pero ya me habían picoteado aquí atrás y me habían puesto así con una puntilla, había sangre, yo sentía que estaba chorreando sangre. Yo recuerdo que de ahí ya no recuerdo mi vida, ya no sé nada de mí. Al otro día, hermano, aparezco en la enfermería otra vez y así me la pasé. Después, hermano, ya a golpes, pues yo tenía que defenderme y vamos, y así de esta manera. Llegó un momento donde a cada rato estaba en las celdas de castigo. Tanto era el odio que tenía, hermano, que yo solamente me gustaba pelear. Llegó un momento donde mi esposa le dicen la sentencia de 16 años por robo de vehículos, arma de fuego y un envoltorio de marihuana que había dentro de la camioneta que me encontraron robada, y me querían achacar otros carros Urus. Salí en noticias, bueno, salí en muchas partes ahí y fui muy famoso ahí en las noticias, ¿verdad? Pero por mal. Llegó un momento donde, ¿sabes?, le dan la sentencia a mi esposa dijo, ¿qué voy a hacer? Le dije, pues no sé, yo no sabía nada de Dios, yo no conocía a Dios. Llegó un momento donde, ¿sabes?, mi madre se hace cristiana y ella me decía que clamara a Dios. Mamá siempre oraba por mí, dice mi madre, que cuando ella iba a campañas le decían los profetas o hermanos que iban, que le daban una palabra y decían, uno de sus hijos va a ser un siervo de Dios. Y mi madre pensaba que era el menor, porque Arnold, mi hermano,

pero ya con maldiciones, ya con otras, con otro lenguaje. Pero Dios cambió el lenguaje. ¿Cuánto glorifican al Señor? Y de esta manera yo respondí a mi madre. Pero llegó un momento, ¿sabes?, en donde fui solamente nomás por ir. Me metí a la iglesia, al templo que está dentro del penal, y solamente llegué ahí, hermano, y ya me metí, pues escuché un poco y me salí. Pero de ahí, hermano, no me interesaba nada Dios. Llegó un momento donde, ¿sabes?, me dan la sentencia nuevamente, se revoca, no sé qué hicieron. Bueno, Dios estaba actuando, Dios estaba orando, porque había una mujer que estaba orando, intercediendo por su hijo. La oración de una madre tiene poder. ¿Alguien dice amén? La oración de una madre tiene poder. Amén. Entonces la oración de esa madre subió al cielo, y el cielo hizo algo a favor de aquella mujer que estaba orando. Y sabes, la sentencia bajó a 7, y de 7 años bajó a 5. Y en 5 años yo tenía que, me cobraban una lanota que me cobraban, pero no había lana. Entonces, ¿dónde están los amigos? Se fueron, porque cuando te meten en un problema así, se acabaron los amigos. ¿Verdad que sí, hermano? A su nombre. ¿Por qué? Porque el mejor amigo y fiel se llama Jesucristo, que nunca falla. A su nombre. Llegó un momento donde, ¿sabes?, bajó a 5 años. Mi esposa, bien contenta, dijo: vamos a ir a no sé a dónde, que te apoyan adentro del penal, un gobierno, no sé de qué se llama, ay, Renace, no me recuerdo cómo se llama ese gobierno que te apoya, que para ayudarte, ¿no?, pues con algo. Entonces fue mi esposa, dijo: Hugo, pues te ayudan pues con bien poquito. Y solamente mi madre me decía: clama a Dios. Llegó un año, 6 meses, 7 meses, 8 meses, me carean con la persona dueña de la camioneta, dueña de aquel automóvil en el cual supuestamente me encontraron adentro, pero no, me encontraron en la calle, los ministeriales le pusieron de más. Y bueno, mi hermano, así fue la historia. Cuando dice aquella mujer, cuando me carean con ella, me la ponen así en una parte así como la donde está la batería, así en un vidrio, hermano, y ella decía que no, que ella no me conocía a mí, que ella no nunca me había visto a mí. Entonces pasan a su papá, y su papá también dijo lo mismo, que no me conocía, que nunca me había visto. Entonces cuando yo me voy para el pasillo, una persona me golpea para atrás, dijo: ya la lleva de gane. Ay, pues me fui bien contento porque no me reconocieron, hermanos. Y luego nuevamente me hicieron otro careo, no se presentaron el tercer, ni ya no se presentaron más. Al año 8 meses, hermano, de 5 años, hermano, volvieron otra vez a hacer otro papeleo. Se va mi sentencia a un magistrado, y los abogados personales que yo tenía de ahí del gobierno, no personales míos de que yo pagaba, no, sino de paga, no, sino abogado de oficio, el Marisela Santillana del juzgado cuarto, mi hermano, ella dijo: yo ya no tengo nada que ver aquí, tu asunto ya se fue a un magistrado, ellos ya solamente van a decir si te quedas los 5 años o alcanzas fianza o una sentencia absoluta. Entonces pasó un año, 8, 9, 10, 11. Al año, mi hermano, 11 meses, a los 2 años, hermano, que ya estaba dentro del penal, un mes más, hermano, porque fue en un febrero, cuando de repente llegaron, me hablaron, un canastero de la guardia me habló, eran como las 7, ya habían cambiado el turno de guardia, y me habló y me dijo: Enrique Esquivel, Yomero, pásale, tienen en la guardia. Ya te vas. ¿Cómo que ya me voy? Sí, por ahí escuché, pero no sé, no, bueno, no me la creí. Llegué, estaba un abogado chaparrito y dijo: oye, te llamo Hugo Enrique Esquivel, te tengo una buena y una mala. ¿Cuál es la mala? Dije: dime la mala primero. Dijo: la mala es de que ya te vas, y ahorita vas a volver a unos, yo creo a la media hora, a la hora, vas a volver otra vez, porque eres de los que van y vienen, van y vienen. ¿Por qué? Porque les gusta el rancho, la comida, porque les gusta estar cómodos. Así, de esa manera, le dije: no, hombre, lo que quiero ya es irme. Dijo: fírmale aquí porque sales absuelto. Absuelto. Decía sentencia absolutoria al señor Hugo Enrique Esquivel, o sea que no se me acusa de nada. Salí, mi hermano, a la calle, y pues solamente, mi hermano, pues volteé, no a decirle gracias a Dios, no es cierto, porque son mentiras. Y yo digo, le di gracias a Dios, no, salí a la calle, volteé para el cielo, y pues vi los

cuando vi lo que está en la calle, dije, wow, y que llego a la casa. Y ahí está lo bueno, hermano. Mis hijas ya están grandecitas. Y llegué y mi esposa me dijo, ¿por qué te escapaste? ¿Cómo le hiciste? Le dije, no, espérate, mira, aquí está mi papel. Sentencia absolutoria. ¿Cómo? Si tú traes una... Así lo voy a decir, hermano, a lo mejor se va a escuchar muy mal. Tú traes una cana encima, o sea, traes muchos años. Le dije, pues así llegó un abogado chaparrito y me dijo que sentencia absolutoria, aquí está la prueba. Dijo, sí, cierto, saliste. Estaban haciendo fiesta de un primo de Lucero, bueno, mi esposa, que Dios me la bendiga si me está viendo ahí, porque está orando por mí. Porque me dijo, vas a salir en la tele, ahorita te voy a ver. Ah, no se crea, hermano. Llegó mi hermano, mi esposa, me abrazaron todos y todos asustados. ¿Por qué salió? Si trae muchos años. Pues aquí está el papel. Yo nomás les presentaba el papel. Ahí está el papel. Yo estoy fuera. Hermano, duré un mes solamente. La Biblia dice que Dios, de lo vil y menospreciado, escoge. Alguien dice amén conmigo. No le deseo esto a nadie. A nadie. Mi corazón estaba lleno de tristeza, de odio, de rencor. No había una cura. Marihuana, cocaína, piedra, cristal o una inyección con cocaína. No me curaba. El corazón que estaba lleno de odio y de rencor. La Biblia dice que Dios da paz que sobrepasa todo entendimiento. Y esa paz es la que yo necesitaba, pero sabes, por mucho tiempo la rechacé, como muchos la rechazan. Pasé el tiempo, a mi esposa le dije que me iba a portar bien, a mi esposa le dije vamos a salir adelante. No es cierto, volví a drogarme, drogas, drogas, más drogas. Al último, hermano, acabé sin mi familia, mi esposa me abandonó. Si alguien conoce la colonia del Topo Chico, la calle Terán, atrás de las bodegas de FAMSA, hay un arroyo que es el arroyo del Topo Chico. Ahí viven mis abuelos de crianza. Y llegué a un momento donde yo perdí mi familia por descuidarlas, porque yo prefería drogarme que estar con ellas. Fue tanto el tiempo, mi hermano, que fracasé con mi familia, con mi esposa y con mis hijas, que solamente me dedicaba a robar para drogarme. ¿Sabes? Mi esposa, para almorzar, se aventaba un durito con mucho repollo y mucho chile. Con dos niñas que le daba pecho y estaba embarazada de otra. ¿Sabes dónde dormía? No dormía en una cama. No dormía en una casa porque vivíamos en un arroyo. Mi esposa vivía a las orillas de un arroyo, en una piedra, en donde pasaban las ratas que salen del drenaje. Mi esposa dándole pecho a mis dos hijas y los drogadictos, los pandilleros, los que se drogaban, pasaban por ahí y por ahí pasaban. Y así estaba yo, mi hermano, en aquel arroyo. Yo recuerdo que anochecía y mi esposa con hambre solamente ella iba y se comía unos chetos, unas viboritas con mucho chile. Cuando nos aparecía la noche había una mujer que se apiadaba de mi esposa. Y esta mujer le decía, te hago un campito aquí adentro, es una casa de tejabán ahí en el arroyo. Y la metía a mi esposa con las niñas, pero a tu esposo no, le decía la señora. Y metía a mi esposa y se metían mis hijas. Llegaba la noche y ahí andaba yo truncado, hermano, toda la noche, como si fuera un búho. Toda la noche perdido. Nomás iba, robaba y me metía, me enjaulaba. Iba y se me pagaba la dosis y me metía a la cueva, al arroyo. Así sucesivamente. Llegó un momento donde mi esposa se cansó de mí. Mi esposa se fue con su familia y me quedé solo en el arroyo. Empecé a enflacar, empecé a caminar por las calles, empecé a andar por toda la calle de Bernardo Reyes,
por acá por la colonia, la 112, por la 106, por la Gloria Mendiola, y caminaba. Yo recuerdo que en una ocasión, a mí, en el puente de ahí de Lagoretti, donde está la iglesia Lagoretti, ahí me daban de comer. Y cuando me caía la noche, yo dormía en las bancas, abajo de las bancas o en la calle. Y así sucesivamente, así era mi vida. Pero ya después ya no me caía la droga. Ahora ya nada más era comer. A veces comía, a veces no. Recuerdo cuando, de esas caminadas que caminaba, lo digo así, con mi corazón abierto, Dios es fiel. Aleluya. Se me hace mi corazón, ay Dios mío, un nudo, con ganas de llorar, pero tranquilo, tranquilo. Dios es fiel, Dios es fiel, Dios es fiel. Entre camino, camino y camino, yo me encontré ahí en la colonia La Esperanza a un siervo. Dios es fiel. Todo cochino, sin bañarme, con hambre. Yo siempre llegaba ahí y ahí me daban un taco, un lonche y un vaso de agua. En un vaso de plástico, recuerdo que siempre me daban un vaso. Y lo digo para glorificar a Dios y para exaltar a Dios. El pastor Rafael Cavazos salía y no le importaba mi olor, no le importaba mi físico. Y de esta manera me brindaba un alimento. Pero yo no me metía. Iba y caminaba otra vez y así. Y en muchas ocasiones, hermano, así gente me brindaron la mano y me echaron la mano, pero yo no quería buscar a Dios. Mi corazón estaba lleno de odio, de tristeza, de rencor, amargura, soledad. Perdí a mis hijas, perdí a mi esposa, perdí a mi madre, perdí. No tengo padre, mis hermanos no me ven. No tengo familia, mátate. Y en una ocasión, hermano, te lo digo para glorificar a Dios y exaltar su nombre, que un día la necesidad del hambre me hizo y me obligó a comer desperdicios de los tambos, a comer, hermano, aún ratas que salen de un drenaje. Pero Dios en su infinita misericordia siempre estuvo ahí conmigo. Había perdido mi familia, había perdido mi esposa, había perdido mis hijas.

hizo, extendió su mano de amor, extendió su mano de misericordia. Aleluya, aleluya. Dice mi esposa que cuando ella me venía a dejar lonche, o sea, en una cajita, porque su mamá le daba para que me diera de comer a escondida de su papá. Dice mi esposa que cuando ella llegaba a dejarme la comida, porque le decían que su esposo estaba ya quedando loco, estaba solo. Dice mi esposa que cuando ella llegaba a dejarme la comida, los perros estaban lamiéndome mis pies. En mis pies, hermanos, se me hincharon, me salieron grietas, o sea, hongo. Estaban abiertos mis pies, todos mis pies estaban llenos de hongo. Me salía pus, me salía sangre. Hermano, mi cabeza, mi nariz, mis ojos estaban llenos de pus, estaba pudriendo mi cuerpo. ¿Sabes por qué? Porque yo para bañarme usaba no agua limpia, no una

estaba pudriendo mi cuerpo. ¿Sabes por qué? Porque yo para bañarme usaba no agua limpia, no una regadera, porque no tenía casa, mi casa era la calle. Cuando yo me encontraba el agua, la encontraba en un arroyo con drenaje, con basura, con excremento, con lama verde, y así me lavaba mi cara, mi pelo. Y así salí a la calle. Pasó el tiempo y se me infectó mi cuerpo, mi piel, mis ojos llenos de pus, mis oídos pus, mi nariz. Hermano, había sangre, había tantas cosas en mi cuerpo, que en una ocasión empezó a darme bastante comezón. Empezaron a salirme tantos granos en mi piel, hongos en mis pies, hinchados. No usaba zapatos, huaraches, tenis, porque estaban hinchados. No me cabía ni cualquier calzado, no cualquier calzado me cabía. ¿Por qué? Porque estaban hinchados, las uñas grandes. Dice mi esposa que cuando ella me llegó a llevar la comida, hermano, lo poquito que le daba a mi suegra que me llevara, los perros me lamían los pies, las moscas estaban aquí comiéndose mi pus. ¿Y sabes cómo estaba yo, hermano? En tiempos de calor como estos tiempos, con un cobertor, que esos que regalan los de Cáritas, los que haces una fila y te regalan los de Cáritas, así, o los que andan regalando cuando es tiempo de frío. Ahí me formé y le agarré un cobertor, y ese cobertor para todo este tiempo fue mi amiga, fue mi amigo. ¿Por qué? Porque siempre estaba conmigo. Y sabes una cosa, yo me recuerdo que mi esposa me dice que yo estaba acostado y con el cobertor, con mucho frío. ¿Por qué? Porque mi cuerpo, hermano, ya no soportaba más. Llega el momento, dice mi esposa, que las moscas espantaban a mi esposa y los perros los espantaba. Y es como el momento que yo me paraba. Yo, mi talla de mi pantalón o de mi cintura era la talla, hermano, yo ya tenía 20 y tantos años. La talla que yo me ponía era de un niño de 10, 11 años, 12 años. Y todavía me ponía un alambre y me agarraba el pantalón y ahí andaba todo el arroyo, lleno de pus. Me salió una hernia aquí en mi espalda, una joroba, y así andaba caminando por todas las calles. La gente, a mi hermano, le daba miedo. A mi propia madre le tuvo miedo, mi propia hermana le tuvo miedo, me tuvo miedo. ¿Sabes una cosa? Hasta que un día el Señor Jesucristo extendió su mano y me perdonó y me limpió. Pero tuvo que pasar todo este tiempo, todo este momento, este proceso, para yo poder entender. Como dicen por ahí, pisar fondo. No dejes, no permitas. No te dejes que tú quieras pisar fondo. No, ¿sabes por qué? Porque Dios, al que ama, lo tiene que disciplinar. Dios me corrigió de esa manera, diciéndome: yo soy tu Dios, yo te escogí, pero no quería entender. ¿Por qué? Porque mi mente estaba cegada, hermano. El diablo vino a cegar mi mente. Y saben, la incredulidad, el egoísmo que estaba dentro de mí era algo fatal, que yo lo que quería era suicidarme. Y sabes qué, quise y logré hacer esto, mi hermano, de suicidarme. El enemigo me decía: mátate, no tienes mamá, no tienes papá, no tienes hermano, no tienes esposa, mira a tus hijas. Y sabes qué me dijo el diablo: quisiera que me matara tirándome del puente hacia el arroyo. Pero antes de que yo llegara ahí, agarré la navaja con la que cortábamos las ratas del drenaje para comérnosla. Agarré la navaja y me hice unas heridas aquí en mis brazos, que después te enseño mis cicatrices, hermano, donde me hice estas heridas. Sabía mucha sangre, pero no me caía, no me desmayaba, no había nada, no pasaba nada. Hasta que en el momento que yo me acuerdo, que yo me metí a mi cueva, ahí donde yo dormía, abajo del puente, me metí ya, hermano, cansado, solo, triste. Ya no quería saber nada de mi vida. Y el diablo me dijo: mátate, tírate del puente. Me fui, hice caso a esa voz, me quise tirar del puente hacia el arroyo. Pero ¿sabes qué? Había una voz. Es cuando me habla Dios y me dice: yo te amo, yo te amo, no te mates, no te suicides, porque yo te amo. Y otra voz, y estaban peleando por mí, una voz me decía: mátate, ya no tienes familia, eres una piltrafa, ya no sirves para nada. Y la otra voz me decía: no lo hagas, porque yo te amo, yo di la vida por ti, yo te amo. Hermano, el diablo no le puede ganar a Dios. Dios le ganó, me bajé de aquel tubo donde yo estaba.

punto de matarme. Me acosté en mi cueva. Al día siguiente, yo tenía que despertar al mediodía porque a esa hora dan de comer. Y para recorrer todo el recorrido desde Palacio de Justicia hasta allá, hasta Lagoretti, pues es un buen de tramo. Y ahí iba caminando muy apenas, llegué y no había comida. Dios tenía un propósito para mí más adelante. Me fui, hermano, yo tenía mucha hambre. Había tanto, hermano, la necesidad de alimento, pero no encontraba algo. Quería comerme algo, pero no lo encontré en el transcurso de camino. Recuerdo que solamente llegué al puente que estaba afuera de la central de autobuses. Ahí llegué, me parqué, me cansé, ya no pude más. Hermano, me acosté, había unos cartones ahí y los puse, hermano, ahí. Me tapé con la cobija y solamente me volteé hacia la calle pensando que iba a comer, pero no había nada. El Señor es Dios poderoso. Dios siempre llega a tiempo en nuestras necesidades. Había un hombre que estaba asistándome, diciéndome: levántate, despiértate. Aquel hombre traía en su mano izquierda una Biblia grande que decía Santa Biblia. Aquel hombre pone su pie en el espaldo de la cadera, hermano, donde yo estaba acostado, y ahí me empieza a decir: Cristo te ama. Y me da una palabra que todos los evangelistas siempre le dan, hermano, a la gente que viene por primera vez, porque de tal manera amó Dios al mundo. Y empezó a decirme esa palabra. Recuerdo que cuando él me decía esa palabra, yo me volteaba y le decía: vete, vete, yo me voy a morir en la calle. ¿Por qué?

se aferró. Aquel hombre, mi hermano, empezó a decirme que Dios me amaba y que Dios me amaba. Recuerdo que yo le respondía: si Dios me hubiese amado, yo no hubiera, aleluya, no hubiera puesto

hombre solamente me decía: Dios te ama. Aquel hombre me decía que Dios me amaba. Se aferró tanto que fue la última pregunta que me hizo. Oh, hermano, aquellas palabras que me empezaba a mencionar por último y me dice: ¿tienes hambre? Ay, Dios mío, pues en ese momento, ¿qué? Hermano, yo lo que ocupaba era comer, porque ya mis tripas me rugían, porque ya si hubiera pasado otro día hubiera muerto. Pero Dios no te va a dejar morir. Pero Dios no te va a dejar morir. Aleluya. Dele un fuerte, pero fuerte aplauso al Rey. Por eso digo: no moriré, sino que viviré y contaré las obras de Jehová. Aleluya. Dios no permitió que yo muriera. Envió a su ángel, ¿sabes? Un año, meses sin bañarme. Si con uno o dos días que no te bañas, ¿cómo hueles? Ahora imagínate todo este tiempo, hermano. Ese tiempo que yo te estaba, mi hermano, en la calle, tirado. Por aquí, por allá, escupidas, chicles, etcétera. Todo ha infectado mi piel. Imagínate, ¿quién va a agarrarte así? En serio, hermano, si tú miras un indigente en las calles, lo hueles, ¿qué es lo primero que haces? Hoy huele feo, te tapas la nariz o le das la vuelta, ¿sí o no? Pero ¿sabes una cosa? Que el hombre no se tapó las narices. Hermano, cuando el pastor Rafael salía de la iglesia y me daban alimento, ¿se tapaba las narices? No, él solamente le decía: ten, Dios te bendiga. ¿Sabes? Aquel hombre, mi hermano, me agarró, me cargó, me llevó una camioneta, y de esa camioneta yo recuerdo solamente que miré en una mesa, hermano, aleluya, que había velador así como un candelero, hermano, y había una torta y había otra torta. Me comí una torta y todavía me comí la de aquel hombre. Salimos de aquel lugar y aquel hombre dijo: ¿sabes a dónde me llevó? A un encuentro. Yo pensaba que yo iba a la calle, ya comí y ya me voy a la calle. No, mi hermano, el propósito y el plan de Dios era otro. Mi plan era otro. Por eso la palabra de Dios dice que Él conoce los pensamientos tuyos y los míos, amén, que no son iguales que los de Dios. Alguien dice amén conmigo. Hermano, los propósitos de Dios son grandes. Que cuando yo recuerdo que yo iba para la calle, que el hombre me dijo no, me llevó a un lugar donde estaba una rueda, donde había mucha gente alabando a Dios, diciendo: Cristo vive, Cristo vive, Cristo vive. Y recuerdo que aquel hombre me puso en, hermano, en aquel lugar. Dos ancianas llegaron a una donde estaba yo sentado. Dos ancianas, recuerdo que me tomaron mi piel, mi camisa, me la quitaron, me la rompieron, la cobija la arrojé, y aquella mujer me lavaba los pies, la otra me lavaba el cuerpo, y la sola, hermano, había algo poderoso en aquel momento, pero yo no quería nada con Dios. Llegó un momento donde Dios tuvo que hablarme de esta manera, y Dios, hermano, tuvo poder para llevarme en medio de la rueda que había. Me hinqué y jamás de los jamases había visto esto que vi. Cuando yo me hinco y cierro mis ojos, yo empecé a llorar, pero a llorar porque algo me estaba pasando que nunca había. No tengo explicación de cómo explicártelo. Pero algo estaba pasando aquí, y que yo empezaba a llorar, y de repente, pa, se me nubló mi vista. Ya no vi nada. Solamente miraba todo blanco, todo blanco, todo blanco, todo blanco. Pero yo recuerdo que ese blanco, esa como una nube blanca, se venía acercando con unas letras rojas. Que cuando de repente yo las miro más de cerca, cuando de repente las miro, ya cuando ya se ven, se forma un arco, y las letras esas rojas, hermanos, chorreaban. Y las letras decían: yo te he escogido para que anuncie mi evangelio. Yo te he escogido para que anuncie mi evangelio. ¿Alguien puede alabar a Dios? Porque Dios me escogió, porque Dios me sanó, porque Dios me trajo, porque Él me dijo: ay, Dios mío, Dios me escogió. Él me agarró. A su nombre.
Por eso tú que estás viendo esta transmisión, por medio de este video, por medio de este testimonio, quiero decirte: no te canses de orar. Si tu hijo o tu hija está en malos pasos, o anda en drogas o alcohol, o anda en las pandillas, o anda en las cosas malas del mundo, no te canses de orar. Aférrate. ¿Sabes por qué? Porque son los próximos en profetizar, porque son los próximos en evangelizar, porque son los próximos en enseñar a otros del evangelio de Jesucristo. Ay, Dios mío, yo no sé si alguien diga amén. Déselo fuerte al Rey. Llegó el momento. Y esto que te estoy diciendo es algo que yo viví, que yo experimenté en Cristo Jesús. Llegó el momento donde yo me volteo y ya no miro nada, y amanecí en una iglesia alabando a Dios. De ahí en adelante, Dios fue tratando conmigo.

Dios hizo algo poderoso. Yo te hablé acerca de una cicatriz. Esta cicatriz que yo tengo está en mis brazos, donde yo quise suicidarme. Quise cortarme las venas y después me hice otra en esta parte y quise suicidarme cortándome mis venas. Yo te platiqué de una joroba, de una hernia que me salió. Mira mi espalda. Ya no hay hernia, ya no hay joroba. Mira mi piel. Dios la revivió nuevamente. Ya no tengo granos en mi piel. Ya no tengo hongos en mi piel, en mis pies. Ya uso zapatos. Pero lo más poderoso y lo más hermoso que Dios hizo fue regresar a mi amada esposa y a mi esposa que nunca pensé que me iba a perdonar, a mi esposa que pensé que nunca me iba a aceptar. Me aceptó con la ayuda de Dios. Dios me prometió que iba a regresarme a mi familia y así lo hizo el Señor. Dios sanó mis heridas, se llevó mis aflicciones, mis angustias, y me hizo una nueva criatura. Y me dijo: te regresaré lo que estaba perdido. Y en aquel entonces mi esposa me vio y ella me preguntó qué tenía que hacer. Mi primer alma para Cristo fue mi esposa. Ella aceptó a Jesús. Y con el tiempo Dios nos empezó a bendecir. Y hace ya 10 años, o 9, 10 años, tuve el privilegio de casarme por la iglesia y de que mi esposa me aceptara como su esposo y yo como mi esposa. Nos casamos y el Señor empezó a bendecirnos de una manera más bonita. Tenemos 5 hijas de familia: Alejandra, Jaira, Saraí, Basti y Priscila, y Génesis Daniela. Son mis 5 hijas. Y si tú las miras a todas, están sanitas. Porque Dios así nos las envió. Dios es fiel, sí. Dios es misericordioso, sí. Y Él, a ti que escuchas, te dice: yo te restauro, te perdono, te cambio, te sano. Solamente ábreme tu corazón. He aquí, yo estoy a la puerta y llamo. Si alguno oye mi voz y abre la puerta, entraré a él, cenaré con él y él conmigo. Jesús lo dijo: yo soy el camino, la verdad y la vida. Nadie va al Padre si no es por mí. Él hizo este milagro en mi vida. Ya no soy la misma persona. Ya no vivo en las calles. Dios me regaló una familia y me regaló este ministerio de predicar su palabra. Hoy, en esta noche, si tú escuchaste este testimonio y este mensaje, te quiero decir: créele a Dios, porque para Dios no hay nada imposible. Jesús me cambió, me restauró, me perdonó y sanó mis heridas. También lo puede hacer contigo. Quiero hacer una oración antes de despedirme y dejar este lugar. Por tu familia, por tus hijos, por tu matrimonio, por tu hogar. En el nombre de Jesús. Padre, yo en esta noche pongo en tus manos, Señor, este testimonio para la gloria y honra tuya. Señor, a todos los que miraron, a todos los que están viendo, y a través de esta oración te ruego y te pido que tú perdones los pecados, que tengas misericordia y que alcances a esas familias enteras. En el nombre de Jesús te pido por los matrimonios que están siendo, Señor, maltratados. Te pido por los
hijos e hijas que están siendo maltratadas. Ayúdales. Te pido, Señor, por cada uno de esos jóvenes y por cada uno de esas personas que están perdidas en los vicios. Señor, tú tienes poder para rescatar, para limpiar, para perdonar a cualquiera que abre tu corazón. Ayúdanos, Señor, en el nombre poderoso de Jesús. Amén. Que Dios te bendiga. Aleluya.

0: Que el Señor los bendiga en esta preciosa hora de la tarde a todos aquellos oyentes de Radio Sulamita 90.1 FM. Una bendición saludarle en esta hora de la tarde de hoy jueves 11 de junio. Ya un día de que podamos casi terminar esta semana. Y a Dios damos gracias porque hasta este momento el Señor ha sido bueno para con cada uno de nosotros. No sé con usted cómo ha sido el Señor. Dios manda su misericordia para con cada uno de aquellos que están ahí siempre llevando la palabra del Señor, escuchando cada uno de esos cantos de bendición. Si usted desea comunicarse, puede escribirnos al más 502-5164-9807 y con gusto le estaré complaciendo. Recuerde que estamos en la programación de música variada para esta hora de la tarde de hoy jueves. Si usted tiene un cumpleañero en esta semana, en este día, en este mes, usted puede saludar a su cumpleañero en esta hora de la tarde. Estaremos escuchando ese canto, esos cantos especiales para saludar a cada uno de aquellas personas que nos escuchan ahí en sus hogares. Una bendición saludarles en esta hora de la tarde. Que el Señor les bendiga, que el Señor les dé de su bendición especial. Quiero que escuchemos este canto, vamos a ver si nos los permite aquí poder escuchar este canto. Primero Dios podamos escucharlo. Este canto que dice, Jesucristo prometió nunca dejarme.
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0: Vamos a ver si lo podemos escuchar en esta hora de la tarde. Si logramos poder escucharlo, ya que cuando se escucha música por internet a veces cuesta escucharla. Pero es un canto bastante antiguo. Primero Dios nos lo permita escucharlo, ya que no lo tenemos acá en radio.

Escuchábamos ese canto bastante antiguo que dice: Jesucristo prometió nunca dejarme. Recuerde que el Señor está en cada momento de nuestras vidas. El Señor está ahí para darnos de su bendición especial. Recordando en ese versículo de Hebreos 13:5, donde nos aconseja y nos dice: vivir sin avaricia y estar satisfecho con lo que se tiene, recordando la promesa divina de que Dios nunca nos abandonará. En otra versión también podemos encontrar donde nos dice más claramente, en la Nueva Versión Internacional, nos dice: manténganse libres del amor al dinero y conténtense con lo que tienen, porque Dios ha dicho: nunca los dejaré, jamás los abandonaré. Recordemos esa promesa que el Señor tiene para con cada uno de nosotros, que nunca nos abandonará.

Escuchemos estos dos preciosos cantos en esta hora de la tarde, este canto que dice Eterno y Rey con Cristín de Clairo en esta hora de la tarde. Dios bendiga a su hermano Rodolfo Centeno, Dios bendiga a su hermano Rodolfo desde El Salvador escuchándonos en esta preciosa hora de la tarde. Dios bendiga a Dani, donde quiera que te encuentres, Dani. Una bendición saludarte en esta hora de la tarde. A todos aquellos oyentes de Radio Tsulamita, que el Señor les bendiga. Dios bendiga a nuestro hermano Juanito Nájera, que siempre nos sintoniza allá en Pioneros de la Paz. A su hija Elida y a su nieta Sonia en esta hora de la tarde.

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Yo te invito a que en este momento de tu corazón clames a Él y le digas: Señor, dame más. Dame más de ti, Jesús. Yo quiero más. Vamos, que se escuche tu voz. Llena este lugar.

Anhelemos cada día un toque de la presencia del Señor. Pidámosle que Él sea el Señor que guíe nuestros pasos y que por medio de la presencia del Señor podamos crecer. Ahí en Juan 3:30 podemos encontrar, ahí en las Escrituras dice, es necesario que Él crezca y que yo disminuya, o que yo mengüe, dice en otras versiones. Podemos encontrar cada día que si nosotros le pedimos al Señor que sea Él el que transforme nuestras vidas, el Señor puede hacer una obra especial en nuestras vidas. Ahí podemos encontrar también lo que es el Juan Bautista. Cuando le preguntaron por Jesús, él declaró, es necesario que Él crezca, pero que yo mengüe. Ahí podemos encontrar el reconocimiento que Cristo debe ser el centro de nuestras vidas. Qué especial es que nosotros le demos la oportunidad al Señor a entrar en nuestras vidas, a entrar en nuestras familias y que sea Él el centro de nuestras vidas. Escuchemos este tema en esta preciosa hora de la tarde, este canto muy bonito, este canto que dice, un canto de Marcos Vidal que dice, aquí estamos.

cada día agarrados de la mano del Señor, el Señor nos da esas fuerzas necesarias para continuar hacia adelante a pesar de todo las dificultades que pasamos cada día. Aquí estamos, decía ese canto, reconocemos que no caminamos solos. Dios tiene el control de nuestras vidas, Dios nos sostiene, Él nos fortalece y nos recuerda que la presencia del Señor está ahí. En cualquier momento el Señor tiene un propósito especial para nuestras vidas y nos llama cada día a reflexionar que si no fuera por la misericordia del Señor, no estaríamos en donde estamos. Todo lo que vivimos nos ayuda a crecer cada día y nos permite ser de una gran ayuda para quienes nos rodean. Alabemos al Señor porque Él es grande y maravilloso y porque Él siempre está ahí. Ahí en 2 Corintios 5, 7 nos dice, porque vivimos por fe, no por la vista. A pesar de aquellas circunstancias que pasamos cada día, que nuestros ojos no pueden ver, el Señor está ahí con cada uno de nosotros. Recordemos que la presencia de Dios va con cada uno de nosotros. Y el Señor siempre está ahí. Y agarrados de la mano del Señor, podemos hacer grandes cosas. Escuchemos este canto de David Escarpeta que dice, mi amado y siempre.

Escuchábamos esos dos preciosos cantos de David Escarpeta que decía, mi amado y el Señor está siempre a nuestro lado. Recordemos ahí el Salmo 121 donde nos habla un pasaje especial donde el rey David estaba mirando al cielo y dice, levantaré mis ojos a los montes, ¿de dónde vendrá mi socorro? Mi socorro viene del Señor que hizo los cielos y la tierra. No permitirá que tu pie resbale, no se adormecerá el que te guarda. He aquí, no se adormecerá ni dormirá el que guarda a Israel. Una promesa tan especial que nosotros desde muy pequeños a los niños les recordamos ese texto bíblico cuando vamos a orar y vamos a descansar. Aquel texto donde dice que el ángel de Jehová acampa alrededor de los que le temen y los defiende. Hay muchas personas con negocios que pueden tener una alarma y pueden tener a alguien que los cuide. Pero recuerde que esa persona puede dormirse y puede entrar el ladrón a ese lugar y él no puede escuchar la alarma. Pero recordamos que el ángel de Jehová está siempre a nuestro alrededor guardándonos y dándonos de esa bendición especial y esa protección especial. ¿De dónde vendrá nuestro socorro? Dice ahí la palabra del Señor. Y podemos saber de que el Señor está desde muy lejos, viendo a los buenos y a los malos y guardándonos cada día, dándonos su bendición especial. Escuchemos este canto de Gladys Muñoz que dice, conmigo va y donde vayas con Ingrid Rosario. Que el Señor les bendiga en esta preciosa hora de la tarde a todos aquellos que nos sintonizan ahí en sus hogares.

Nos despedimos de esta hora de programación de música variada. Que el Señor les bendiga a todos aquellos que nos sintonizaron allá en sus hogares por medio de Radio Sulamita 90.1 FM. Dios bendiga a Dani, que estuvo ahí, nuestro hermano Rodolfo Centeno, y a todas aquellas personas que nos van a ver en esta hora de la tarde. Que el Señor les bendiga. Nos despedimos y que el Señor les bendiga.

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1: Gloria a Dios. El Señor les bendiga a todos en esta hermosa tarde. Un saludo muy especial a toda la audiencia de la radio Sulamita 90.1 FM. Saludos grandes a todos los que nos escuchan a través de este medio, allí en los barrios, en las aldeas, en las comunidades, en cada lugar, en la oficina, en el vehículo, en el lugar donde usted se encuentre. Que el Señor le bendiga poderosamente. Sea cada uno bienvenido al programa Gratitud Remanente Escogido. Saludamos también a todos los hermanos, amigos, familiares, todos aquellos que se unen a través de las redes sociales, de la página de Facebook Radio Sulamita 90.1 FM. Saludos cordiales a todos. Sean bienvenidos. Hoy Dios nos regala este día de oportunidad de poder llevar la palabra, llevar el mensaje, y pues agradecemos a nuestro gran Dios por este privilegio.

que nos concede. Realmente hoy el Señor ha permitido estos medios de comunicación a través de la radio, de las redes sociales, de la televisión, y a través de ello podemos acercarnos a usted, amigo, hermano, que nos escucha y nos ve, y poder hablar de la palabra de Dios. Y creo que vale la pena hacer el esfuerzo, el trabajo, la inversión, todo lo que se haga para que pues la palabra sea predicada en cada lugar, y pues aprovechamos la oportunidad para llegar hasta su vida. Así que saludos cordiales a todos. Hoy queremos estudiar la palabra de Dios y que sea el Espíritu Santo quien nos dirija. Antes queremos hacer una oración para poner en las manos de nuestro Dios el desarrollo de este mensaje, este tema y del programa. Definitivamente es una gran bendición el poder llegar a través de estos medios a cada lugar. Así que saludamos también la vida de nuestro hermano Jaime, su esposa, sus niños, toda la familia, y a cada uno de los que pues hacen un trabajo muy importante también para que la señal pueda salir a muchos lugares. Únase con nosotros a este tiempo de oración para que sea Dios el que tome el control de nuestra vida, del programa y sobre todo de su palabra. Amén. Padre, en el nombre poderoso de Jesús, te damos gracias en esta preciosa tarde, una tarde de bendición, una tarde, Señor, donde hemos podido ver tu misericordia, tu bondad, tu amor, tu fidelidad, Señor. Gracias te damos porque permites estos medios para que podamos llevar el mensaje, la palabra de Dios, y que pueda ser ministrada esa palabra en los corazones, en las vidas de aquellos que están necesitados, Señor. Por eso, Señor, ponemos en tus manos este programa Gratitud. Ponemos en tus manos también, Señor, la señal, nuestros hermanos que hacen un trabajo en cabina. Ponemos en tus manos, Señor, la palabra, el mensaje, y pongo también mi vida en tus manos. Yo reconozco mi pequeñez, mi dependencia de ti, Señor, y tu palabra dice que separados de ti nada somos, y que ahora, Señor, podemos muchas cosas porque tú estás con nosotros, tú nos capacitas, de ti viene la sabiduría, de ti viene la inteligencia. Por lo tanto, toma el control, Espíritu Santo de Dios, de todo lo que hoy estaremos hablando, en el nombre poderoso de Jesús. Amén. Gloria a Dios. Así que, amados hermanos, recuerde que los teléfonos están abiertos para que usted se pueda comunicar con nosotros a través del comentario también ahí en Facebook. Usted puede dejarnos ahí sus saludos, de dónde nos está sintonizando, y realmente nos gustaría saber, nos gustaría también orar por su vida. Usted está pasando una batalla, una necesidad, pues creo que es importante pedir oración. La Biblia dice, ¿está alguno enfermo? Llame a los ancianos y haga oración. Haga oración, y ahí constantemente vemos la oportunidad que tenemos para orar unos por otros. Así que está disponible el 5164-9807 y también el teléfono personal del programa Gratitud, el 3406-2718. Usted se puede comunicar y con gusto podemos orar por su vida. Amén. Queremos tomar este espacio para meditar, reflexionar en la bendita palabra de Dios, ya que la Biblia es el alimento espiritual del alma. La Biblia es nuestra guía. La palabra de Dios es muy importante. Y
es el motivo por el cual se utilizan estos medios de comunicación para llevar la palabra, para hablar de ella. Y en esta ocasión, pues queremos hablar de un mensaje muy importante. En el capítulo 2 del libro de Apocalipsis, capítulo 2 y versículo 21. Yo quiero tomar como base este pasaje, perdón, para meditar en un tema que queremos desarrollar. Muy bien, dice la palabra de Dios, Apocalipsis 2:21. Leemos como está escrita: para la gloria del Padre, del Hijo y de su Santo Espíritu. Y le he dado tiempo para que se arrepienta, pero no quiere arrepentirse de su fornicación. Amén. Hoy queremos hablarle del tema: la oportunidad para el arrepentimiento. Oiga, la oportunidad para el arrepentimiento. Y es un llamado que Dios hace, o nos hace a todos. Primero, es un llamado para aquellos hombres, mujeres, para el ser humano que está sin Dios. Es un llamado, es una oportunidad para que el hombre se arrepienta de su mal camino. En segundo lugar, es un llamado para todos aquellos que caminaron, valga la redundancia, en este camino, caminaron en el evangelio, pero por las circunstancias, las batallas o el descuido, se apartaron de Dios. Es un llamado para usted. Usted que se apartó de Dios, usted que se alejó de Dios, es un llamado, oiga, la oportunidad para el arrepentimiento. Pero también es un llamado para todos aquellos que estamos en el camino, y es un llamado a permanecer en el camino, a mantenerse firme hasta el final. Entonces, hay tres puntos importantes que queremos nosotros desarrollar en esta tarde. Recuerde que estamos bajo el tema: la oportunidad para el arrepentimiento. Muy bien. La Biblia nos enseña y nos habla de que Dios, el Dios a quien nosotros servimos, Jehová de los ejércitos, el Dios soberano, el Dios grande, es un Dios que da oportunidades. Que es un Dios que siempre está dispuesto a ayudarnos. Pero tenemos nosotros que entender que hay un tiempo. Hay un tiempo de oportunidad para el hombre. ¿Qué es una oportunidad? Una oportunidad es un momento, es un tiempo donde tenemos que aprovechar. Por ejemplo, en la vida, si hablamos de una manera secular, hay personas que tienen grandes oportunidades. Tal vez tuvo la oportunidad de un buen trabajo, de un buen negocio, y se le presentó el tiempo, se le presentó la circunstancia, el momento, y dijo: esta es mi oportunidad, este es el momento que yo estaba esperando. Le salió la oportunidad. Pero cuando se presenta una oportunidad, se tiene que aprovechar, se tiene que decidir en ese momento, porque las oportunidades no siempre están. Hay personas que dicen: yo tuve la oportunidad, pero se me fue, no aprovechó la oportunidad. A eso se le llama oportunidad. Es el tiempo, es la circunstancia, es el momento decisivo para poder hacer un cambio, para poder mejorar, para poder crecer. Una oportunidad donde se le abre una puerta. Y ese es el llamado de la oportunidad de arrepentimiento. Entonces, Dios es un Dios de amor, es un Dios de misericordia. Entonces, la segunda palabra que quiero yo mencionarle es la palabra arrepentimiento.
Dice que es un momento donde implica un cambio. Es un tiempo donde implica un cambio de la manera de pensar, un cambio de dirección. Implica, en el caso espiritual, apartarse del pecado y volverse a Dios en busca del perdón. O sea, una persona que se arrepiente cambia de mentalidad, cambia de dirección. Usted puede ir hacia un lugar, dirigirse a un camino y dice: no, mejor me voy a regresar, mejor voy a cambiar de dirección. A eso se le llama arrepentimiento, un cambio de mente, un cambio de pensamiento. Y en este caso hablemos de un cambio que implica apartarse del pecado. Ahora entrelacemos nosotros las dos palabras: la oportunidad para el arrepentimiento. Entonces, lo que nosotros queremos marcarle, amado oyente, es que Dios, que es un Dios de amor, que es un Dios de misericordia, le está dando al ser humano, al hombre, a la iglesia, para que se arrepienta. Es un tiempo, no tenemos mucho tiempo, valga la redundancia, no. Nosotros los seres humanos tenemos problemas con el tiempo se va rápido, mientras que nuestro Dios, no, Él es eterno. Él es desde la eternidad hasta la eternidad. Él es Dios y sigue siendo Dios. Él no cambia. Él es el mismo de ayer, de hoy y por los siglos. Es nuestro Dios. Él no envejece. Él no se cansa, no se fatiga, dice la Biblia, con cansancio. Y su entendimiento no hay quien lo alcance. Él es soberano. Él es todopoderoso. Él es omnisciente, omnipresente. Este es el Dios a quien servimos, que no tiene problemas con el tiempo. Sin embargo, nosotros los seres humanos, que somos limitados, que la Biblia dice que está establecido para nosotros en esta tierra 70 años y en los más robustos 80, y algunos pues han logrado alcanzar muchos años, pero el tiempo pasa. Dice que la vida del hombre es como la flor del campo, que en la mañana está hermosa y por la tarde se marchita. La vida del hombre es como una sombra que pasa. Ahora bien, ¿por qué yo le marco esto? Porque tenemos poco tiempo. Estamos limitados al tiempo. Y por eso es que estamos estudiando este tema, la oportunidad para el arrepentimiento. Hoy es un día de oportunidad. Hoy mismo, si usted abrió los ojos, si usted pudo levantarse de la cama y usted pudo realizar sus actividades, es un tiempo porque Dios le dio vida. Ahora bien, ¿en cuáles de los tres grupos que hemos mencionado usted se encuentra? ¿Cuál es su estado? Puede que usted sea una persona que está siendo llamado al arrepentimiento porque vive sin Dios, porque nunca ha querido conocer a Dios, nunca ha querido aceptar a Jesucristo como su Señor y Salvador. Pues esta es una tarde de oportunidad. O puede que usted sea del grupo de aquellos que conocieron el camino, que un día estuvieron en el Evangelio, anduvieron, predicaron, trabajaron, pero que se han apartado, se alejaron. Entonces también el llamado es para usted, para que se vuelva a Dios, para que se arrepienta. Y es un día de oportunidad, es un tiempo de oportunidad que Dios está dando. Pero también el llamado es para todos aquellos que estamos haciendo la lucha, el esfuerzo para mantenernos firmes, para evaluar nuestra vida, cuáles son las cosas que no nos permiten a veces avanzar y luchar para mantenernos firmes hasta el final. En este pasaje que hemos tomado como base, Dios confronta
a una de las iglesias que se conoce la iglesia de Teatira. ¿Por qué la iglesia había

confronta a una de las iglesias que se conoce la iglesia de Tiatira. ¿Por qué la iglesia había caído en un estado de pecado? Y ese pecado estaba siendo tolerado por, en este caso, el pastor, porque dice: escribe al ángel de la iglesia, escribe al pastor de la iglesia. Y comienza Dios a confrontar

enseñe y seduzca a mis siervos a fornicar y a comer cosas sacrificadas a los ídolos. La iglesia se encontraba en un estado de pecado. Había un pecado ahí. Había un espíritu ahí dentro de la iglesia. Cuando habla de fornicación y de adulterio en la Biblia, cuando se refiere el Señor a la iglesia, no estaba hablando de una manera literal y carnal, sino que habla de haberse apartado de Dios. Habla de ir tras dioses ajenos, de fornicar con dioses, de seguir a otros dioses. Que para nuestro tiempo cualquiera puede decir, pero yo no tengo ídolos. No, pero el dinero puede convertirse en un dios. Y usted puede apartarse del camino. El punto, amado hermano, es que Dios confronta a esta iglesia por el estado de pecado. Por el pecado. Porque Dios, hermano, no tolera el pecado. Dios aborrece el pecado. Y condena el pecado. Entonces Dios le hace un llamado a la iglesia. Le hace un llamado al líder de la iglesia. Y confronta ese pecado que estaba pasando ahí. Pero le dice, le hace un llamado a que se arrepienta. Y le dice, y le he dado tiempo. Y ahí es donde nosotros queremos extraer esa palabra de oportunidad. Le he dado tiempo, dice así. Vea lo que Dios está diciendo. Le he dado tiempo. Y le decía al principio que la oportunidad tiene un tiempo. Le he dado tiempo. O sea, lo que Dios le está diciendo es, le he dado la oportunidad. Yo le he hablado, pero le he dado tiempo, le he dado la oportunidad, porque Dios es paciente. Dice la Biblia, misericordioso y clemente es Jehová, lento para la ira y grande en misericordia. El Salmo 103:8. Misericordioso y clemente. O sea, Dios está dando tiempo. Dios le está dando tiempo a la humanidad completa. Amado oyente, tú que no conoces a Cristo, Dios te está dando tiempo. Dios te está dando tiempo. Cada vez que pasa un día, cada vez que pasa un mes, pasa una semana, pasa un año, es un tiempo que Dios le está dando al hombre, a la humanidad, para que se arrepienta. Eso es lo que dice el Señor. Pero le he hablado, le he dado tiempo, le he dado tiempo, le he dado la oportunidad. Es que tenemos que entender que Dios es un Dios de misericordia. Dice la Biblia en Lamentaciones 3:22, dice, por la misericordia de Jehová, oiga, no hemos sido consumidos. No es porque usted se porte bien, no es por las obras que usted haga, no es por cuántas veces usted vaya al culto. No, amado hermano, nosotros somos incapaces de hacer algo. Lo que hacemos, lo hacemos por la gracia de Dios, porque la gracia de Dios está en nuestra vida. Pero algún mérito que nosotros podamos tener, la Biblia dice que no hay ni un justo en esta tierra. No hay quien haga lo bueno, no hay quien busque a Dios, no hay ni siquiera uno. Sino que ahora tenemos la oportunidad de vivir una vida en libertad, en búsqueda de Dios, por el sacrificio que hizo Cristo Jesús en la cruz del Calvario. Ahí se rompieron las cadenas. Ahí el Señor nos hizo libres. Entonces, vemos que dice que por la misericordia de Jehová, o sea, cada día que amanece es una oportunidad y hay que aprovecharla. Y le decía, el primer punto es el llamado para aquellos que están sin Dios. Amigo, si usted está dando la oportunidad de salir del vicio, de salir de esa vida de pecado, que lo único que te ha dejado es desgracia, es miseria, son problemas,

ruina. Porque eso es lo que hace el pecado en la vida del hombre, lo lleva uno a la ruina, lo lleva uno a lo más bajo. Pero de ahí, de lo vil y menospreciado, si tú aprovechas la oportunidad, si tú reconoces a Cristo como tu Señor y Salvador, de ahí mete la mano el Señor y metió su mano en el lodo cenagoso y de ahí nos sacó. Y nos cambió, nos limpió, nos libertó. Pero el llamado es para la oportunidad que Dios te está dando de arrepentimiento. Cada mañana son nuevas sus misericordias. Por la misericordia de Jehová no hemos sido consumidos. No. Es que Dios tiene paciencia. Pero le dice a esta iglesia: yo le he dado tiempo, le he dado tiempo, le estoy dando la oportunidad. Amado hermano, Dios es paciente, pero tiene un límite. Dice que es tardo para la ira, no quiere decir que no sea ira. La humanidad completa, la gente no quiere de Dios, la gente rechaza a Dios, pero Dios le está dando tiempo. Y gloria a Dios por aquellos que hemos entendido, y usted que está recibiendo la palabra, de aprovechar este tiempo de oportunidad, porque llegará el momento en que se acabará el tiempo. Se desaprovechó la oportunidad. ¿Y cuánta gente, habiendo podido tener un buen trabajo, cuánta gente tuvo la oportunidad de hacer un buen negocio, pero no aprovechó la oportunidad? Y oiga, cuánta gente que hoy mismo se está lamentando en el infierno, como le pasó a aquel hombre rico que habla la Biblia. Se lamentaba, porque tuvo la oportunidad y no la aprovechó. Y estando en el infierno, él le dice al padre Abraham: padre, manda a Lázaro, envía a alguien de aquí que le vaya y le predique a mis hermanos, que le hable. Yo tengo hermanos, tengo familia, para que no vengan a este lugar de tormento. Y el padre le dijo: a Moisés y a los profetas tienen, a ellos también se les va a dar la oportunidad, como a ti, amigo, como a ti, hermano, que te has alejado. La oportunidad es para ti, pero llega un momento en que se acaba, se apaga el tiempo. Pero hay que aprovechar la oportunidad que tenemos. El Señor dice: le he dado tiempo. Muy bien. Veamos entonces algunos pasajes importantes acerca de la oportunidad que Dios le da al ser humano que vive en pecado, que vive separado de Dios. Por ejemplo, en Mateo, vamos a buscar el texto, Mateo capítulo 3 y versículo 1 y 2. Y en aquellos días vino Juan el Bautista predicando en el desierto de Judea, y oiga, y diciendo: arrepentíos. Ahí está el llamado. Dios envió primeramente a Juan para preparar el camino. Y arrepentíos, porque el reino de los cielos se ha acercado. Ahí está, mire. Juan el Bautista hablándole al hombre, a su pueblo, aquellos que se habían o que estaban separados de Dios, y les dice: hoy es su oportunidad. Arrepentíos, porque el reino de los cielos se ha acercado. O sea, aquí está la oportunidad. Aquí está, este es el momento de oportunidad. Pero ¿qué dice? Arrepentíos. Cambien de dirección. Vuélvanse a Dios. Entreguen su vida al Señor. Y ese es el llamado para todos. Porque Dios no hace acepción de personas. Dios es paciente. Y te está dando tiempo, amigo. ¿Cuántas veces Dios te ha hablado? ¿Cuántas veces tú has escuchado un mensaje y no has querido? Lo mismo que le pasó a esta iglesia, en ese pecado que estaba siendo tolerado, le he dado tiempo para que se arrepienta, dice, y no quiere. Pero aquí vemos nosotros que
el Señor está hablando al hombre, al ser humano, a que se arrepienta. El reino de los cielos se ha acercado, es tu oportunidad. Entonces vemos el mensaje de Dios a través del apóstol, perdón, de Juan el Bautista, que preparó el camino. Ahora hay otro pasaje muy interesante en el libro de los Hechos, capítulo 17 y versículo 30. Escucha lo que dice este pasaje. Pero Dios, habiendo pasado por alto los tiempos de la ignorancia, ya pasó el tiempo de la ignorancia, ahora manda, es un mandato, es una orden, es una oportunidad, manda a todos los hombres. Mire qué especial, es el mensaje que se está llevando. Ese es el mensaje que ahora mismo, a través de este medio, de esta radio, de las redes sociales, es el mensaje. Mira que el Espíritu Santo de Dios está poniendo en esta hora para que el mensaje vaya a cada lugar, ahí donde usted está. Y oiga lo que dice: pero Dios, habiendo pasado por alto los tiempos de esta ignorancia, ahora manda a todos los hombres. No dice a su pueblo solamente, no, a todos los hombres, en todo lugar, en todo, en otros países, en las aldeas, en cualquier lugar donde usted nos esté escuchando. Ese es el mensaje de Dios para su vida. ¿Y qué le dice? Manda a todos los hombres en todo lugar que se arrepientan. Esa es su oportunidad, que se arrepientan, que se arrepientan. Entonces vemos nosotros que Dios, hermano, Dios está hablando hoy en día y les dice: por cuanto ha establecido un día en el cual juzgará al mundo con justicia, porque por aquel varón a quien designó, dando fe a todos con haberle levantado de los muertos. ¿Qué quiere decir esto? Es que Dios está diciendo: la oportunidad, el llamado es para todos aquellos que están separados de Dios, a que se arrepientan, dice así. Porque viene el día, oiga, viene el día cuando Dios juzgará, dice, mire qué tremendo, al mundo con justicia. Con justicia, o sea, la justicia de Dios, donde no se puede sobornar, donde no va a poder ya el hombre hacer nada. No, ¿por qué? Porque tuvo la oportunidad y Dios lo va a juzgar con justicia y le va a decir: te di la oportunidad, cuántas veces te hablé, cuántos medios usé para hablarte, para que te levantaras de esa vida de pecado, para que dejaras el vicio. Yo envío a mi Hijo, dice, yo envío a Jesucristo para que todo aquel que en Él crea no se pierda, sino que tenga vida eterna. Dios juzgará, hermano, con justicia al mundo entero, a cada persona que se le dio la oportunidad y no la aprovechó. Se le dio la oportunidad y no quiso. Pero este es el llamado para aquellos que están separados de Dios. Y yo quiero ponerle un ejemplo. ¿Cómo es que Dios da las oportunidades? ¿Cómo es que Dios, hermano, siempre da una oportunidad para que el hombre se arrepienta? Dice aquí, en el capítulo 3 de Jonás: y comenzó Jonás a entrar por la ciudad camino de un día, y predicaba diciendo: de aquí a 40 días Nínive será destruida. Y los hombres de Nínive creyeron a Dios y proclamaron ayuno y se vistieron de cilicios desde el mayor hasta el menor de ellos. Y llegó la noticia hasta el rey de Nínive,
Y se levantó de su silla y se despojó de su vestido y se cubrió de cilicio y se sentó sobre ceniza. E hizo proclamar y anunciar en Nínive por mandato del rey y de sus grandes, diciendo: hombres y animales, bueyes y ovejas, no gusten cosa alguna, ni se les dé alimento, ni beban agua, sino cúbranse de cilicio, hombres y animales, y clamen a Dios fuertemente, y conviértase cada uno de su mal camino. Habla del arrepentimiento, de la rapiña que hay en sus manos. ¿Quién sabe si se volverá y se arrepienta a Dios y se apartará del ardor de su ira y no pereceremos? Y escuche, y vio Dios lo que hicieron, que se convirtieron de su mal camino, se arrepintieron, cambiaron de vida, de dirección, y se arrepintió del mal que había dicho que les haría y no los hizo. Entonces, miren este ejemplo tan precioso. Vemos el caso de la iglesia de Teatira, que el Señor le dice, le he dado tiempo y no quiere. Ahora aquí vemos nosotros que Nínive tenía 40 días. Ese era su tiempo. Yo no sé cuánto tiempo a usted le resta de vida. Usted no lo sabe tampoco. ¿Cuánto tiempo usted, Dios le va a dar todavía de oportunidad? Este pueblo, al escuchar el mensaje, un mensaje de misericordia, un mensaje de esperanza, dice que ellos entendieron el mensaje y se arrepintieron y cambiaron de manera de pensar, de actuar, cambiaron su vida, se apartaron del pecado, y Dios dice, vio lo que hicieron y se convirtieron de su mal camino, se arrepintieron y Dios los perdonó. Así es Dios. Pero era una oportunidad que la ciudad de Nínive tenía, era una oportunidad que tenía este pueblo, y la aprovecharon. Ahora usted, amado oyente, Dios le está hablando, usted que está separado de Dios, que no ha querido acercarse a Dios, ha escuchado la palabra, pero no ha querido. ¿Cuánto tiempo le resta a usted? ¿Cuánto tiempo le resta de oportunidad? No la desperdicie, porque hoy es un día de oportunidad. Puede que mañana sea demasiado tarde. Muy bien, veamos el otro punto. A los que se apartan o se apartaron, también para ellos es un tiempo de oportunidad. Usted que caminó en el Evangelio, cualquier circunstancia de la vida lo apartó, se alejó, o usted mismo se descuidó. Descuidó su relación con Dios, su vida espiritual. Y eso hizo que usted un día se apartara del camino. El Señor nos habla de muchas maneras. Y en este pasaje de la Biblia que hemos tomado como base, vemos a esta iglesia de Teatira, también a la iglesia de Éfeso, que Dios les dice, le he dado tiempo para que se arrepienta. Era un llamado para que se volviera de su mal camino, para que volviera a Dios, porque caminaron con Dios. Y dice, por ejemplo, Apocalipsis 2:4, pero tengo contra ti que has dejado tu primer amor. Recuerda, por tanto, de dónde

dejado tu primer amor. Recuerda, por tanto, de dónde has caído y arrepiéntete. Esta iglesia era una iglesia caída. Estaba dentro de la iglesia, valga redundancia. Estaba ahí. Era parte de la iglesia, era parte del pueblo. Trabajaba, se esforzaba. Vivía aparentemente con una vida espiritual llena de Dios. Pero como es el Señor el que conoce el corazón y dice que Dios lo confronta, pero le da la oportunidad. Oiga, no lo está condenando. No, le dice: recuerda por tanto de dónde has caído. Amado hermano, te apartaste del Señor. Dios es misericordioso. Recuerda a aquel joven llamado o conocido como el hijo pródigo. ¿Cuánto tiempo pasó? No dice exactamente la Biblia. Pero un día él decidió seguir su camino. Él decidió apartarse del Padre. Se cansó de ser dirigido por el Padre, gobernado por el Padre. ¿Y cuánta gente dentro del Evangelio se cansaron? Ya no, es muy duro, muy difícil. No, ¿cómo cuesta? Y comenzaron a poner diferentes tipos de excusas. Muy duro, dice. Que cada vez que buscamos más a Dios, más batallas hay. Y cada uno, en este caso vemos a este joven: dame lo que me corresponde, yo me voy. Déjame vivir mi vida. Yo quiero hacer las cosas a mi manera. Y se apartó del camino, se apartó de la voluntad de Dios. Pero dice que el Padre todos los días salía a ver. Todos los días, cada mañana son nuevas sus misericordias. Salía el Padre esperando, esperando que el Hijo se arrepintiera. Esperando, estaba dando tiempo que el Hijo despertara, reaccionara. Y aquel joven dice que cuando llegó a un estado, a una condición terrible en su vida, le redarguyó, entendió que había hecho mal, entendió que era mejor estar en los caminos de Dios que apartado de Él, entendió que era mejor servir a Dios que servir a los hombres, que servir al pecado. Él lo vivió y dice que entró en sí y dijo: me levantaré, iré a mi Padre y le diré: Padre, pecado contra el cielo y contra ti, ya no merezco ser tu hijo, hazme como uno de tus jornaleros. Tuvo su tiempo, tuvo su oportunidad. Yo no sé cómo está tu vida, qué es lo que ha pasado, por qué te alejaste de Dios. O llevas una vida tibia, una vida donde no has encontrado propósito. La Biblia, por ejemplo, en la primera carta de Pedro, en el capítulo 3, segunda carta de Pedro, capítulo 3 y versículo 9, dice: el Señor no retarda su promesa según algunos la tienen por tardanza. Ya el Señor no vino. Hace mucho tiempo que yo escucho que Cristo viene, que viene, dice mucha gente, mucho creyente, y el Señor no ha venido y no viene. Algunos se han acomodado, algunos están viviendo un evangelio diferente, algunos están viviendo un evangelio de tibieza, de apatía, de muerte, de apariencia, porque tienen en poco el tiempo. Y dice la Biblia: el Señor no retarda su promesa según algunos la tienen por tardanza. No, es que hay un tiempo. Hay un tiempo, hermano. Hay un tiempo, amigo. Hay un tiempo.
Y eso es lo que

0: tenemos que entender nosotros que tenemos un tiempo en esta tierra, que las oportunidades no están siempre ahí, se pueden ir. Y tú dirás, bueno, voy a estar viviendo así, sin busca de Dios, sin ir a la iglesia, en asistir, sin orar, pero me llamo cristiano. De todas maneras, yo miro que la gente hace y deshace y no pasa nada. Cuidado, el Señor no retarda su promesa, según algunos la tienen por tardanza. Escucha, sino que es paciente para con nosotros, no queriendo que ninguno perezca. Es que Dios no quiere que el hombre se pierda. Dios no quiere que tu alma se pierda, hermano, que estás apartado de Dios. Dios no quiere eso. Por eso dice que Él es paciente, está dando tiempo. Esta es una tarde de oportunidad, dice, para que todos procedan, se encaminen al arrepentimiento, al cambio de vida, a volverse a Dios, a reconciliarse con Dios. Ese es el tiempo, es tu oportunidad. No sabéis si esta noche, imagínate, la muerte viniera a tu vida y tú vives así, separado de Dios, estás fuera del camino de Dios, de apartarte de Dios, o no quieres simplemente nada del Evangelio. Y si esta noche viene la muerte a tocar la puerta de tu casa, será un momento donde te sorprenderás que al momento que venga la muerte, ¿dónde vas a estar? Y le pase como aquel hombre que despertó en un lugar de tormento, en una llama, y reaccionó, pero fue demasiado tarde. Tuvo su oportunidad. Hermano, tienen la oportunidad hoy mismo. Ve a la iglesia, ve, congrégate, busca, ora, reconcíliate con Dios, vuelve a Dios. Y tú que estás sin Dios y sin esperanza, este es tu tiempo de oportunidad. Si mueres así, en ese estado, en esa condición, ¿qué será de ti? ¿Qué será de ti? Aquel hombre se lamentaba, gritaba y decía, estoy atormentado en esta llama. Y gritaba. Pero ya no había oportunidad. Se le había acabado. Porque las oportunidades están un tiempo. Y el Señor dice, le he dado tiempo que se arrepienta. Pero no quiere. No quiere. Qué tremendo. ¿Cómo es el corazón de los hombres? Que se han endurecido, se han enfriado. Dios está dando tiempo. Iglesia. El tercer punto, el llamado para mantenerse firme. Iglesia. El Señor dice en Efesios, quiero leerle, capítulo 5. Dios le está dando tiempo. Verso 26 y 27. Para santificarla, habiéndola purificado en el lavamiento del agua por la palabra, a fin de presentársela a sí mismo, oiga, una iglesia gloriosa, que no tuviese mancha ni arruga ni cosa semejante, sino que fuese santa y sin mancha. Pero hay un tiempo. Dice Apocalipsis capítulo 22, verso 10 al 12. El que es inmundo, sea inmundo todavía si quiere, pero se puede arrepentir. El que es santo, dice, practique la santidad. El que es justo, practique la justicia todavía. Manténgase firme. Y si usted siente que está tambaleando, usted siente que su vida no está acorde a la voluntad de Dios, pues esa es su oportunidad. Pero recuerde que tiene un tiempo. Cristo viene y dice la Biblia, las que estaban preparadas, ya que aprovechó la oportunidad, entraron con él a las bodas. Pero aquellas que llegaron después y comenzaron a tocar la puerta y a gritar, ábrenos, ábrenos, Señor, ábrenos. Pero la puerta estaba cerrada. Tuvieron su oportunidad, pero no la aprovecharon. ¿Y cuánta gente hoy en día estaba viviendo un evangelio sin convicción? Un evangelio barato, un evangelio donde no le confrontan con la palabra, sino que solo lo entretienen. Pero sepa que Dios está dando tiempo para que usted se santifique, para que usted se arrepienta de su mal camino, de su pecado, de su tibieza. Le he dado tiempo, dice el Señor, pero no quiere. Pero dice, y el Señor juzgará a los hombres, al mundo, con justicia. Y allí se le va, el Señor le va a decir, tuviste la oportunidad, te di 20 años, te di 70 años, te di 80 años. No quisiste. Te hablé por la tele, te hablé por la radio, te hablé por los medios, por un mensaje, yo te hablé. Y el Señor le va a sacar los días, las fechas, las horas, el tiempo, cuando tuvo la oportunidad y no quiso arrepentirse. ¿Cuántas veces has oído el consejo de Dios? Dios te ha hablado de tu mal camino y tus actitudes perversas, y tú persistes en vivir así y no quieres arrepentirte. Dios te está dando tiempo. Así le dice, yo le he dado tiempo, pero no quiere. Porque esos corazones se han endurecido, se han enfriado. ¿Cuántos mensajes has oído y te has desentendido y no quieres? Pero lamentablemente hay muchos corazones así, endurecidos. Así es el hombre. Yo quiero ir cerrando con este último pasaje. ¿Cómo es la actitud del hombre? Escucha lo que dice Apocalipsis capítulo 9 y versículo 18 en adelante. Es impactante ver esto. ¿Cómo es el corazón del hombre cuando se ha endurecido? Y por eso el Señor le dice a aquella iglesia, le he dado tiempo, pero no quiere. Verso 10. Capítulo 9 de Apocalipsis, verso 18. Por estas tres plagas fue muerta la tercera parte de los hombres, por el fuego, el humo y el azufre que salían de su boca. Pues el poder de los caballos estaba en su boca y en sus colas, porque sus colas semejantes a serpientes tenían cabezas y con ellas dañaban. Y los otros hombres que no fueron muertos, oiga, habían quedado algunos todavía ahí con estas plagas, ni aún así se arrepintieron de las obras de sus manos, ni dejaron de adorar a los demonios y a las imágenes de oro, de plata, de bronce, de piedra y de madera, las cuales no pueden ver, ni oír, ni andar. ¡Qué tremendo! Por eso hay gente que entra en un estado de, ¿cómo le podría decir yo? No de un arrepentimiento, sino de un remordimiento en el corazón. ¿Cuánta gente cuando pasó esa plaga? ¿Cuánta gente cuando tiembla, cuando mira la calamidad, tiene remordimiento ahí, pero no se arrepiente? Sus corazones están endurecidos. Pero si esta palabra ha llegado a tu corazón y tú quieres hacer una oración con nosotros y quieres aprovechar esta oportunidad que Dios te está dando, tú que estás fuera de Dios, Cristo murió por ti, Cristo murió por tus pecados y te llama a un arrepentimiento. El reino de los cielos se ha acercado, es tu oportunidad. Tú que estás separado de Dios, te apartaste del camino. La Biblia dice: venid luego y estemos a cuentas. Ya la cuenta la pagó mi Señor en la cruz del Calvario. Lo único que necesita es un corazón arrepentido, un corazón dispuesto. Así que queremos hacer esta oración. Si tú necesitas a Dios, necesitas a Cristo, puedes repetir esta oración con nosotros ahí. Si vas en el vehículo, detente un momento en el camino. El llamado es para ti, amigo. El llamado es para ti, iglesia, que te apartaste de Dios, que estás viviendo una vida no a la voluntad de Dios, sino a tu manera. Y el llamado también es para ti, iglesia, que estás luchando a no fallar, a guardar tu corazón, a guardar la santidad, sin la cual, dice, nadie verá al Señor. Oramos, Padre, en el nombre de Jesús. Si tú quieres repetir esta oración, hazla. Señor Jesús, he oído tu palabra y he entendido que tengo una oportunidad para arrepentimiento. Y quiero aprovecharla, Señor. Por lo tanto, presento mi vida delante de ti y me arrepiento de mis maldades, de mi pecado. Te reconozco como mi Dios, mi Salvador, y creo que moriste en la cruz del Calvario por mis pecados. Entra en mi corazón, borra mis maldades y mis pecados, envíalo a lo más profundo de la mar y escribe mi nombre en el libro de la vida. Señor, me arrepiento de mis pecados y me vuelvo a ti. En el nombre poderoso de Jesús, gracias te damos, Señor. Bendice a mis hermanos, bendice a tu iglesia, bendice a tu pueblo, Señor. Y que cada uno de nosotros aprovechemos el tiempo, las horas, los minutos que nos queden en este mundo, en esta tierra, para acercarnos a ti, para vivir una vida conforme a tu voluntad y conforme a tu palabra. En el nombre de Jesús. Amén. Y amén. Qué bendición, amados hermanos. Un saludo muy especial a todos. Recuerde de que somos la Iglesia Cristiana Misionera Pentecostés Remanente Escogido. Y estamos llevando este programa de lunes a viernes a las 4 de la tarde. Y también a la 1 de la tarde usted puede escuchar el programa Remanente Escogido. Para mí ha sido una gran oportunidad, una gran bendición el poder llegar a través de estos medios hasta el lugar donde usted se encuentra. Mi nombre es Damián Koch y que el Señor los bendiga y nos vemos en una próxima oportunidad. Amén.
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esté compartiendo esa transmisión con un amigo, con una persona que usted sepa que esté esperando en Dios, que sea usted mandándole este audio, este video, para que así su vida también pueda ser edificada a través de los testimonios que vamos a estar hablando en esta noche. Que Dios bendiga a cada uno de los hermanos que se van conectando, principalmente aquellos que están en YouTube, aquellos que están en la transmisión de este Facebook, que sea el Señor bendiciéndolo de una linda y gran manera, poderoso Jesús. Saludamos allá en Radio Sulamita, en Potún Petén. Que sea el Señor bendiciendo a cada uno de ustedes, bendiciendo a cada una de sus vidas, poderoso Jesús. Y estamos aquí desde la Iglesia Jóvenes Cristianos en Pearl Boy, New Jersey. Nos estamos congregando y nuestro pastor se llama David Cordero junto a nuestra pastora Betsaida Ramos. Amén. Si usted tiene alguna petición o necesita convertirse o quiere convertirse al Señor, el Señor ha hablado a su corazón, ha hablado a su mente. 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También puede visitarnos presencialmente. Tenemos culto los martes, 7:30 de la noche. Tenemos culto de oración. Los miércoles tenemos culto de escuela bíblica a las 7:30 de la noche. Los viernes también tenemos culto de sociedades, amén, a las 7:30 de la noche. Y los domingos tenemos culto de adoración al Señor a las 5 de la tarde. Pero los primeros domingos del mes tenemos culto a las 10 de la mañana, amén. Y para la iglesia tenemos de ayuno desde las 6. O si quieres venir desde las 6, puedes venir desde las 6. Se gusta también junto con nosotros.

0: Por ahí veamos que están algunos de los hermanos conectados de la iglesia. Dios bendiga a nuestro hermano Adriel. Dios bendiga a nuestra hermana Allison. Gloria a Jesús. Y todos los que se van conectando, amén. Desde allá, desde la radio, que sea el Señor bendiciendo cada una de sus vidas, amén. En esta linda mañana, en esta linda noche, vamos a hacer una oración para así darle el comienzo a la palabra que vamos a estar disertando y hablando en esta noche. Así que le voy a pedir que cierre sus ojitos donde quiera que esté. Si está manejando, no lo cierre, pero póngase en comunión. Amén. Padre, en el nombre de Jesús, venimos delante de tu presencia. Señor, te
1: Gracias,
0: damos
1: Señor
0: gracia, te
1: Jesús,
0: damos
1: por
0: honra,
1: esta
0: te damos
1: oportunidad,
0: gloria,
1: Dios.
0: Señor Jesús,
1: Tú nos
0: porque
1: permites estar
0: solamente tú te la
1: en tu
0: mereces, Espíritu
1: presencia,
0: Santo de
1: Dios.
0: Dios, Padre amado.
1: Padre,
0: Te pedimos que
1: bendice
0: seas tú tomando
1: cada
0: el
1: uno de los que
0: control, Dios
1: están
0: mío, Padre amado,
1: conectados.
0: de cada una de las cosas
1: Bendice,
0: que se
1: Padre,
0: vayan
1: la
0: a
1: vida
0: hablar
1: de
0: en
1: cada
0: esta
1: uno.
0: noche, Padre amado. Que
1: Habla
0: seas tú
1: sus
0: hablando, Dios
1: corazones,
0: mío, Padre
1: Dios.
0: amado, a cada
1: Habla,
0: persona que se está
1: Padre.
0: conectando, Espíritu Santo, y aquello
1: La
0: que han
1: vida
0: de
1: de cada uno,
0: conectarse,
1: cada uno
0: Dios
1: que
0: mío, después,
1: necesita una
0: sé tú
1: palabra tremenda,
0: bendiciendo
1: Señor
0: su vida,
1: Jesús.
0: Padre amado, a través de tus
1: Te pedimos
0: palabras,
1: en esta
0: Espíritu
1: hora, usa
0: Santo de
1: nuestras
0: Dios,
1: vidas, Señor Jesús, con
0: glorifícate de manera
1: autoridad
0: especial,
1: de
0: que
1: tu
0: seas tú,
1: santo
0: Dios mío,
1: nombre,
0: Padre
1: Dios.
0: amado, trayendo libertad, sanidad,
1: Nueva
0: Señor
1: sabiduría,
0: Jesucristo, sobre
1: Padre.
0: los cuerpos, y que tu palabra, Señor Jesucristo, llegue, Dios mío, Padre
1: En
0: amado,
1: nombre de
0: hacia donde
1: Jesús,
0: necesita, Dios mío,
1: te
0: Padre amado,
1: pedimos,
0: hacia el
1: Dios, en esta
0: corazón
1: hora,
0: necesitado, hacia aquellos, Padre amado,
1: usa
0: que
1: nuestra
0: necesitan escuchar de ti,
1: en esa
0: Señor. Te
1: disposición
0: lo
1: tu
0: pedimos en
1: palabra,
0: el
1: Dios.
0: nombre poderoso de Jesús. Amén,
1: Amén,
0: aleluya.
1: amén.
0: Ahí también veo a nuestra hermana Vanessa, gloria a Jesús, que el Señor te bendiga. Y también nuestra hermana Isabel Rodríguez, gloria a Jesús. Que sea el Señor bendiciendo de igual manera, gloria a Dios. Me deja saber si se escucha un poquito mejor. Sabe que habla un poquito bajito, pero vamos a ver, vamos a ver si nos arreglamos. Me dejan saber si se escucha más ahí, o si no, pues lo acerco un poquito más para que así me puedan escuchar mejor. Amén. Que sea el Señor bendiciendo su vida. Aquellos que se van conectando, le voy a pedir que sea usted compartiendo este video para que así pueda llegar a más vida, a más personas y que personas puedan ser edificadas a través del testimonio, amén, que tenemos en esta noche. Pues yo quisiera leer la palabra del Señor en Daniel su capítulo 10, poderoso Jesús. Daniel capítulo 10, versículo 11, versículo 12, amén. Y la palabra de Dios se lee bajo la comunión del Padre, del Hijo y del Espíritu Santo. Amén. Dice, entonces me dijo, Daniel, no temas, porque desde el primer día que dispusiste en tu corazón a entender y a humillarte en la presencia de tu Dios, fueron oídas tus palabras, y a causa de tus palabras yo he venido. Mas el príncipe del reino de Persia se me opuso durante 21 días, pero aquí Miguel, uno de los principales príncipes, vino para ayudarme y quedé allí con los reyes de Persia. He venido para hacerte saber lo que ha de venir a tu pueblo en los postreros días, porque la visión es para estos días. Amén. Que sea el Señor bendiciendo su palabra. Y por aquí dejo a mi hermano y amado esposo Jaciel.
1: Amén, amén, que el Señor le bendiga a todos. Me llamo Jaciel, aquí también al lado de mi esposa. Y para nosotros es un privilegio estar aquí compartiendo la palabra de Dios y haciendo exposición de la misma. Y este mes llevamos una programación especial donde nuestro enfoque mayormente es traer un testimonio y poder compartir de las grandes cosas que Dios hace en nuestra vida, con el objetivo de animar uno a los otros a seguir en esta caminada. Pues quisiera empezar también en
0: Gloria.
1: esta dinámica, esta programación, traer un testimonio. Y quisiera también traer un texto base. Ahorita vamos a tocar ese texto que está en Jueces, pero es la historia de Gedeón. Y esa historia me llama la atención porque cuando vemos la historia de Gedeón es fácil nosotros
0: Poderoso Jesús.
1: identificarse con la historia de él, porque cuando empieza su contar su historia en la Biblia, lo primero que aparece es él haciendo un trabajo que es pisar las uvas en un lugar de donde se pisaba trigo. Y eso por cuenta de un miedo, porque su ciudad, su pueblo estaba bajo un ataque. Entonces él tenía miedo, porque siempre que el pueblo de Israel, que es el contexto, que era su pueblo, plantaban y cosechaban, sus enemigos venía y destruía todo. Se quedaba sin nada. Entonces él, para poder salvar al menos el trigo, ¿cierto? Que sin el trigo, y él estaba pisando el trigo en el lugar donde se hacía vino. Perdona. Y eso era por miedo. Pero le aparece un ángel y esa... la Biblia va a contar esa historia en el libro de Jueces, a partir del capítulo 6. Y llega un ángel para él. Y las primeras palabras que el ángel le dice es que varón valiente. Pero imagínense, él llega, no a Gedeón, no dice una palabra. Y las primeras palabras del ángel para él es varón valiente. Y él estando en un lugar escondido. Estaba en un lugar escondido con miedo. Y el desarrollo de esa historia es que vemos Gedeón que hace pruebas con Dios constantemente después que Dios dijo a él que él, a través de él, iba a salvar este pueblo. De este problema que ellos estaban pasando.
0: Poderoso
1: Cierto que
0: Jesús.
1: Sí. Los amalecitas, medianitas, que estaba atacando al pueblo, Dios da una palabra para Gedeón de que él, a través de él, es que iba a salvar este pueblo. Entonces, ¿por qué traigo esa historia? Porque a veces Dios nos da una promesa, nos da una palabra, y de verdad que no creemos. Quizá hasta quedamos animados el momento que la recibimos, quedamos llenos de esperanza, y hacemos planes y todo, porque sabemos que Dios es grande, sabemos que Dios tiene capacidad de cumplir lo que prometió. Pero pasan los días y empezamos a ver los problemas, las dificultades, cosas que hasta pensamos, no sé qué, no sé si de aquí voy a pasar, no sé si de verdad de aquí va a seguir para adelante. Y eso es el miedo que nos toma completamente. Pero hasta hacemos el siguiente, y hacemos lo que hizo Gedeón, empezamos a hacer prueba con Dios. Empezamos a preguntar a Dios. Entonces, si de verdad es eso que tú quieres, entonces que pase eso. Hay un grupo de personas que hasta va de en contra de eso. Que va a decir que esas cosas no se hacen, porque tenemos que confiar en Dios 100%. Pero entre usted y yo que me está escuchando, ¿pasa esta dificultad o no pasa, hermana Dariana? ¿Pasa o no pasa esa duda? Esa duda de que no creo que va a cumplir, o entonces pone a Dios a prueba. Pero vemos este hombre que se encuentra con ese ángel, hace una prueba con este ángel ahí mismo, y pide que si de verdad es de parte de Dios, que lo esperara ahí. Entonces él dice a ese ángel: espera aquí, que yo voy a traer unas cositas que voy a buscar aquí ahora. Pero se quede ahí para yo saber si eso de verdad viene de la parte de Dios. Entonces él regresa con unos panes y otras cosas más, otros utensilios más, para hacer un sacrificio. El ángel, él hace el sacrificio, pone sobre la peña. El ángel, pues con un palo que tenía en la mano, con lo que tenía en la mano, consume todo este sacrificio, todos los panes y todo lo que estaba ahí. Como prueba de que la palabra que él trajo, la promesa que él trajo para Gedeón, era de la parte de Dios. Pero Gedeón sale de ahí, claro, asustado, pensando que iba a morir, porque vio el ángel, pero sale confiante. Sale confiante. días después que Dios está preparando todo el escenario, todo ese pueblo enemigo se reúne para entonces acabar con Israel, Gedeón otra vez va a hacer una prueba con Dios. Mismo Dios dejándole saber de que la palabra, la promesa que él había puesto de que Gedeón iba a librar el pueblo, aún así está en duda. Y aquí entro yo, porque dato momento de mi vida, yo tenía que tomar una decisión. Me apareció una situación en la vida donde yo tenía que hacer un cambio de lugar. Yo estaba en una iglesia antes, desde que llegué a este país. Y entonces llegó un momento de que Dios empezó a poner este sentir en mí, porque Él permite todas las cosas, porque su palabra nos afirma de que el querer y el hacer,
0: Pone el querer como el hacer en
1: el
0: su
1: que
0: buena voluntad.
1: pone, claro, cuando tenemos una vida de comunión con Dios, y empezó a venir unos pensamientos. Pues empecé a pensar en mi ministerio, en un futuro. Estaba en una iglesia y tenía una dinámica diferente. Empecé a
0: Claro que
1: conocer
0: sí.
1: los jóvenes de aquí, de esa iglesia con la cual estoy hoy, los jóvenes, de jóvenes cristianos. Y la iglesia que yo estaba tenía una dinámica diferente. Esta iglesia llevaba una otra dinámica. Y de verdad, dentro de mí, nunca me gustó eso de cambiar de iglesia. Porque yo pienso que, infelizmente, allá afuera hay iglesia de todo tipo. De todo tipo que usted desea. Iglesia de cualquier color, de cualquier formato, redonda, cuadrada, alta, baja, usted encuentra una iglesia. Pero, o sea, nunca fue mi deseo de cambiar. Y mucho menos por conveniencia. Ah, porque quizás estoy en una iglesia que no me gusta la manera. Entonces yo me encontré en esa misma situación de Gedeón. Dios tenía un plan para mí. Dios tenía un proyecto, una promesa. Empezó a preparar el escenario, pero yo me dio como una duda, me dio como un miedo, más por el temor, porque nunca fue eso que me enseñaron, de estar cambiando de iglesia, que estoy aquí, no me gusta, después me cambio para allá. Y yo llegué a este pasaje, porque en el momento yo estaba leyendo la Biblia. Y Dios puso en mí este deseo de hacer una prueba con Dios. Y de verdad, uno tiene que tener, mi hermano, uno tiene que tener ese sentir de verdad, porque si vamos a llevar en consideración el temor, un temor a Dios, no es cualquiera que va a estar como que hacen una prueba con Dios, porque imagínense cuán gran es Dios y cuán pequeños somos nosotros para estar poniendo a Dios en prueba. Pero me sentí muy inspirado por ese pasaje. Y el Espíritu me dio un plan. Y les digo cuál fue ese plan. Dios me puso el plan de comprar dos vasos de planta. Y dos vasos de planta y la misma semilla para cada uno de esos vasos de planta. Y plantar en esos vasos esta semilla, y en cada vaso escribir el nombre de la iglesia que yo estaba, y en otro vaso de planta escribí el nombre de esta iglesia, Jóvenes Cristianos, y cuidar estas dos plantas de igual manera, tenerlas en el mismo lugar, agarrando el mismo sol y la misma cantidad de de agua para las dos, cuidar las dos igual. Y mi oración a Dios durante el periodo de que planté esta semilla fue de que Dios me diera una respuesta y que apenas una planta fuera a crecer. apenas una de esas, y la planta que fuera a crecer fuera la que la iglesia

fuera a crecer. Apenas una de esas, y la planta que fuera a crecer fuera la iglesia que yo me iba a mover, o que yo me iba a quedar, o la iglesia que me iba a mover. Y Dios de verdad sorprende, nos sorprende. Y apenas una planta que creció, una creció y fue la iglesia que yo estoy hoy, la planta de jóvenes cristianos. Y cómo es lindo, porque primeramente quedamos tan maravillado con Dios, porque son, para mí, son cosas sobrenatural. Sobrenatural, que yo les digo que las dos plantas fueran cuidadas de la misma manera. Y pues tiempo después que entendemos más y más, pues fue en esa iglesia que conocí la hermosa dama que está a mi lado, Dariana, y con ella me casé.

0: nosotros mismos, sin tener 100% de confianza en Dios, porque sabemos que Dios tiene la capacidad de hacerlo. La confianza no está en nosotros. Y de alguna manera, hasta sin tenemos el temor de que si Dios prometió, Él lo va a hacer. Pero por nuestra debilidad, pensamos que por alguna razón es nosotros que nos va a dejar que va a pasar. Así como Pedro, que Dios le hace la invitación, él sale, empieza a caminar por las aguas y luego empieza a ver las olas, la dificultad, y empieza
1: Hundirse.
0: a hundirse.
1: Sí. Amén. Bueno, Dios lo bendiga a los que se siguen conectando. Nuestra hermana Isabel sigue por ahí. Nuestra hermana Allison sigue en sintonía. Nuestra hermana Annalise, que Dios te bendiga más. Nuestro amado pastor, que Dios lo bendiga mucho. Nuestro hermano José y Malé, que Dios lo bendiga. Nuestro hermano Omar y nuestro hermano Jaciel. Aleluya, poderoso Jesús. Bueno, así como Jaciel introdujo la parte en la cual pues me conoció y que a través de que pudo llegar a la iglesia pues pudimos conocernos y pues Dios pudo hacer la obra y nos ayudó a que fue contraer matrimonio. Pues trae el texto bíblico de Daniel que se encuentra en capítulo 10 de Daniel, versículo 12 y 11. Voy a leerlo otra vez para aquel que no estuvo, que dice: Entonces me dijo, Daniel, no temas, porque desde el primer día que dispusiste tu corazón a entender y a humillarte en la presencia de tu Dios, fueron oídas tus palabras, y a causa de tus palabras yo he venido. Mas el príncipe del reino de Persia se me opuso durante 21 días, pero he aquí Miguel, uno de los principales príncipes vino para ayudarme y quedé allí con los reyes de Persia. Amén. Así como decía nuestro hermano, pues, Jaciel, mi amado esposo, que a veces se nos, así como a Gedeón, se nos hace difícil, pues, poder tomar decisiones, porque a veces, pues, no entra la incertidumbre, el miedo, y más si tú no eres como una persona que constantemente le andas pidiendo a Dios como que Dios, dame respuesta o estas cosas. Tiene que pegarme el micrófono. Y más si no eres una persona, o sea, que le anda pidiendo a Dios como constantemente de que te dé respuesta, sino que tú dejas a Dios que haga las cosas pues conforme a su voluntad. Pues para mí fue un poco difícil ese trayecto en cual lo iba conociendo, en cual le iba pidiendo respuesta a Dios. Sobre su persona, sobre nuestra relación. Amén. Puede que se pueda ver de que tal vez se fuera como que muy rápido o cosas así, pero sí, yo tengo consciente en mi corazón, así él también, de cuánto le pedimos a Dios, le oramos a Dios, cuánto ¿cómo es que se llama lo que dice? Devocionales hicimos. Para que el Señor pues estuviera manifestando y hablando a nuestras vidas, pues qué era lo que Él quería con nosotros, o sea, qué iba a pasar con nosotros. Y pues fue un poquito difícil, porque así como Gedeón, a veces uno se llena de miedo. Y cuando uno, vamos a decir, tiene la respuesta, uno pregunta, o será de verdad, o será Dios que me está hablando, o será mi cabeza, o será mi propio corazón que está tratando de engañarme. Pero hubo una cosa específica que yo también pues puse a Dios, que le pedí a Dios para que el Señor hiciera para poder confirmar si era la relación venía de Él, si el Señor iba pues a guiarnos al matrimonio y todas esas cosas. Pues sí, llegué a escuchar unos comentarios, los cuales me hirieron, y entonces pues yo empecé. En base a eso, yo recuerdo que esa semana, pues, aún en mi trabajo, se me aguaban los ojos de nada. Se me aguaban los ojos y yo ahí estaba en medio de cirugía y esas cosas. Pues se me aguaban los ojos y era, o sea, estaba como que en el trabajo, pero al mismo tiempo estaba como que en constante oración orándole a Dios, pidiéndole a Dios una respuesta, que quería saber una respuesta, que quería saber una respuesta, pero no se lo

0: pedía en forma de demandante, sino se lo pedía como en forma de ruego. Yo recuerdo que después de, pasó como una semana después que yo estuve en esta constante oración, pues pidiéndole al Señor. Y recuerdo una vez que, pues, era un cumpleaños de una hermana de la iglesia, que también se iba a casar. Entonces estábamos en su casa tratando de preparar algo pequeñito, una sorpresa pequeñita, para que cuando ella llegara se sorprendiera. Entonces, pues, lo que yo quería era que el Señor le confirmara a mi pastor sobre eso. O sea, eso era lo que yo le pedía a Dios en oración. O sea, que hablara. Y no tanto que me hablara a mí, porque mi mente, yo soy una persona y básicamente yo me identifico mucho con la historia que estaba leyendo Rahaziel, que es la historia de Gedeón. Y puede que sí, se pueda ver como que, ah, o es falta de fe, o no tiene fe a Dios, tiene que confiar en Dios. Pero no, sino es como que uno tiene ese temor o ese miedo de será Dios o estas cosas. Pues yo le pedí al Señor que sí le hablara al pastor. Y como una semana después de yo estar en esa oración a Dios, en ese ruego, pues el pastor se me acerca delante de una amiga, hermana de la iglesia también, y me dice, mira, alguien de afuera me llamó, no es alguien que es de la iglesia o que lo conoce como que mucho a ustedes, pero sí me habló y me dijo de que la próxima persona que iba a contraer matrimonio, pues, eras tú. Y pues, en verdad me llené mucho de alegría. No lo expresé mucho porque tampoco soy una persona de tanto expresar, pero sí se llenó mi corazón de alegría en ver cómo el Señor me escuchó. O sea, escuchó mi oración, escuchó mi petición y me respondió de la manera en la que tal vez yo le pedí. Amén. Y es un testimonio que para mí pues me impactó mucho y me llenó de fe en ver de que Dios sí responde, de que Dios sí escucha, de que Dios, o sea, no está lejos, no está con los oídos tapados, no tiene dos audífonos puestos en los oídos para no escucharnos, sino que Dios sí está presto a nuestra oración, de que sí Dios escucha y más cuando nosotros pues Él ve el anhelo de nuestro corazón. Y aparte de que en Jeremías 29:11, un texto bíblico que es muy famoso y que a Asiel también le gusta mucho, y también siempre me lo acordaba, este texto bíblico, y dice, porque yo sé los pensamientos que tengo acerca de vosotros, dice Jehová, pensamiento de paz y no de mal, para daros el fin que esperáis. Amén. Y muchas veces pues nos volvemos locos tratando o sea, nos volvemos locos buscando una respuesta de parte de Dios cuando ya la respuesta probablemente tal vez está ahí. Y solamente tal vez nosotros tenemos que hacer es ponernos tranquilos a esperar en Dios. ¿Por qué? Porque a Daniel, cuando Daniel se dispuso, que fue lo que el ángel le dijo, cuando él dispuso en su corazón a entender y a humillarse en la presencia del Señor, fueron oídas sus palabras y desde ese mismo instante la respuesta fue enviada a Daniel. Pero ¿qué pasó? Pasó una pelea allá en el reino en los aires, donde habitan los demonios y toda esta malicia. Y pues la respuesta no pudo llegar en el momento que tal vez Daniel, gloria a Dios, aleluya, la quería. Pero de que la respuesta llegó. Amén. Y algo que decía los otros días en una dinámica que teníamos las damas, y era de que yo escuchaba de que alguien decía de que, oh, Dios no llega tarde, Dios no llega tarde ni llega a tiempo. Y yo me quedaba como que, ¿qué? No entiendo, o sea, ¿por qué dicen eso? O sea, yo siempre tengo presente y siempre pienso de que sí, Dios ni llega tarde ni llega a tiempo, Dios siempre está ahí en el momento exacto. O sea, Dios ya conoce, Dios conoce las intenciones de nuestro corazón, conoce cuáles son nuestros anhelos, cuáles son nuestros deseos, qué es bueno para nosotros, qué no es bueno para nosotros. Y el Señor sabe qué poner delante de nuestras vidas. El Señor sabe en el momento exacto en qué poner las cosas que van a llevarnos, pues acercarnos más a Él, a pues que no nos van a alejar de los caminos del Señor. Y pues es un testimonio para que si usted está pidiendo una respuesta de Dios y tal vez está cansando de orarle a Dios, de pedirle a Dios, pues sea claro, sea específico con Dios, dígale a Dios qué es lo que quiere, exactamente cómo quiere que le hable. Póngale señal a Dios y Dios ahora no es malo poner señal a Dios. Ahora que empezamos a tentar a Dios, ya eso es otra cosa. Pero ponerle señales a Dios no es malo, no es un pecado. Al contrario, estamos haciendo las cosas y Dios está viendo de que a nosotros nos importa su opinión, de que a nosotros nos importa qué es lo que Él quiere para nosotros. Y es de sumo agrado para el Señor que nosotros tomemos esa valentía o esa decisión de acercarnos primeramente a Él buscando respuesta, buscando señal. Y yo sé que el Señor, sea sí o sea no, va a hablar a nuestras vidas. O sea, Dios va a venir a ti con una respuesta. Sea sí, sea no, o sea espera, el Señor va a venir a ti con una respuesta. ¿Por qué? Porque el Señor no nos va a dejar así al aire, sino que Él tiene el control de todo. Amén.
1: Y cierto que sí. Y como hermana Dariana dijo que no es mal, porque si seguimos leyendo la historia de Gedeón, hasta incluso en el capítulo 6 vamos a encontrar un texto, un pedacito de la conversación de Gedeón y Dios. Y el verso 37, 38 va a decir exactamente eso. Principalmente, cuando vayamos leyendo y viendo la historia, él hace esta prueba con Dios. Dios llega para él y le reafirma otra vez la promesa, pero él hace una prueba con Dios. Él dice: Dios, vamos a hacer el siguiente: voy a poner un vellón afuera durante la noche, y si el rocío de la noche llena este vellón, pero en la mañana que yo vaya a chequear, el vellón esté mojado, pero el solamente el vellón quede mojado y quede en seca la tierra en derredor de ese vellón. Dios hace como él pide, pero cuando él llega otra vez y llegamos al verso 39, él dice: mire las palabras de Gedeón. No se encienda tu ira contra mí. Entonces, aquí, por estas palabras, podemos ver el temor que Gedeón tiene por Dios, encima de todo. Por más que él va a pedir otra vez, él va a decir otra vez de poner el vellón afuera, y ahora el contrario, que el vellón esté seco y la tierra mojada. Pero estas palabras de él: no se encienda tu ira contra mí. Es casi un pedido de misericordia. Dios, mira mi lado humano, el lado que quizás no está confiando. Por más que tú repitas las promesas sobre mi vida, mira este lado mío que aún necesita ser trabajado. Y tenemos, escuche bien, tenemos un Dios con tanta paciencia, que esta historia de la paciencia de Dios se repite por la Biblia otra y otra y otra vez. ¿Y por qué no tu historia? ¿Por qué no mi historia? Mi Dios no ha cambiado. Nuestro Dios no ha cambiado. Él aún sigue paciente. Él aún sigue misericordioso todas las mañanas. Todas las mañanas su misericordia está ahí. Su paciencia está presente. Y terminamos. Y vemos el resultado cuando seguimos leyendo la historia de Gedeón. Porque él hace esa prueba con Dios. El escenario está preparado. Dios, di a él: ahora te voy a hacer otra prueba contigo. Ahora tú vas al campamento de tu enemigo y tú vas a escuchar a dos personas conversando ahí. Y además, Gedeón, si tú tienes miedo, yo te entiendo. Lleva un amigo contigo. Yo te entiendo, llevo un amigo contigo, está todo bien. Yo sé que aún tú no me creíste. Aún no me creíste. Pero al final de la historia de Gedeón, vemos que Dios da victoria sobre esa batalla. Y cuando llegamos al capítulo 8, El verso 28 dice así: Así fue subyugado Madián delante de los hijos de Israel, Madián, los enemigos, ¿cierto? Y nunca más volvió a levantar cabeza. Y reposó la tierra 40 años en los días de Gedeón. Ahí vemos la promesa de Dios se cumplir con un hombre que otra y otra vez hacía una prueba con Dios porque por su naturaleza no estaba confiante. Pero también encontramos un Dios que dio paz en esta tierra, no por Gedeón, pero por su paciencia. Fue la paciencia de Dios que dio victoria a los israelitas. Entonces yo le digo, ¿qué problema que usted está pasando? ¿Cuál es la situación que usted tiene que tomar una decisión? No, casi no escucho tanto así en las pruebas. Personas haciendo pruebas con Dios. Sería un miedo. Si es un miedo, un temor hacia Dios, de verdad yo lo entiendo. Quizá porque principalmente nosotros, sí, que estamos día a día en la iglesia, entendemos cuán grande es Dios, que Él es digno de toda honra y toda gloria. Y quizá ese asunto no de poner a Dios en prueba, aunque eso suena bien fuerte, pero yo le diría, busque una ayuda de Dios o busque una dirección. Gracias. Busque una dirección. Vea lo que hizo Gedeón. La primera cosa que hizo fue un sacrificio. Puso ahí el sacrificio y el ángel consumió toda la carne y todo el pan que estaba ahí. ¿Y él qué hace? Sigue orando. Orando a Dios. Estas conversaciones que él hace con Dios haciendo todas estas pruebas es orando a Dios. Es orando a Dios. Entonces, si usted tiene una situación, no sabe qué hacer, pide al Espíritu Santo que te dé una idea, que te guíe para que usted resuelva eso, para que usted haga prueba con Dios. ¿Y qué es lo que ganamos? Ganamos la experiencia, ganamos un relacionamiento con Dios. Eso es lo que gano. Yo, por donde voy, llevo ese testimonio conmigo y más. No me quedo aquí. Yo deseo tener otros testimonios más. Yo deseo tener ese tipo de experiencia con Dios más veces para que Él guíe mi vida. Porque cuanto más se pasan los días, parece que queda más difícil tomar algún tipo de decisiones. El mundo trae tanta comparación, las redes sociales es tanta comparación, que al final usted no sabe cuál es el mejor, cuál es la mejor decisión a tomar, cuál no es. Y solo Dios, que tiene una promesa en tu vida, va a guiarte en la dirección correcta para cumplir.

0: Y solo Dios, que tiene una promesa en tu vida, va a guiarte en la dirección correcta para cumplir este propósito. Entonces ganas lo que ganas. Usted gana vivir esta promesa y usted gana también una experiencia con Dios. ¿Cierto que sí? ¿Cierto que sí? Entonces yo hago esta invitación a usted. Busque este relacionamiento con Dios, busque esta experiencia. Y testimonios van a venir como resultado. Como resultado. Es cuando paramos y miramos lo que Dios ya hizo por nosotros, ya tenemos mucho testimonio ahí. Esta es la verdad. Cuando paramos, el mayor testimonio que tenemos es Cristo en la cruz del Calvario. El momento que usted acepta a Jesús, ahí usted tiene un testimonio para toda la vida.
1: Amén. Algo que yo estaba viendo, o sea, es normal, bíblicamente, yo leyendo, es normal que tú sientas maybe miedo o ansiedad al momento de la toma de una decisión. ¿Por qué? Porque cuando vamos a Mateo, su capítulo 26, estamos hablando del mismo Jesús. Y Jesús mismo sintió ansiedad cuando estaba a punto de ser crucificado, cuando estaba a punto, gloria a Dios, de ser triturado por cada uno de nuestro pecado. Y vemos, gloria a Jesús, que él estaba haciendo la decisión correcta, o sea, él estaba en el camino correcto. Y dice, entonces llegó Jesús con ellos a un lugar que se llama Getsemaní y dijo a sus discípulos, sentaos aquí entre tanto que voy allí y oro. Y tomando a Pedro y a los dos hijos de Zebedeo, comenzó a entristecerse y a angustiarse en gran manera. Angustiarse, o sea, sentir angustia, sentir, o sea, que sentirse como que, oh, no, no, o sea, y él era el maestro, o sea, él era el hijo de Dios, o sea, que nosotros, imagínense nosotros, ¿cómo no vamos a sentir miedo? ¿Cómo no vamos a sentir tal vez un poquito de ansiedad, de titubeo al momento de tomar una decisión en nuestras vidas? Y lo más importante es que Jesús aquí mismo, a través de ese texto, nos enseña, gloria a Dios, aleluya, cómo poder controlar o cómo poder resolver ese momento de angustia y ese momento de, pues, de entristezo, de que tal vez tú no sepas qué decisión tomar o qué hacer, gloria a Dios, aleluya. Jesús en este texto nos enseña. ¿Por qué? Porque de esta manera, en el 38 dice, entonces Jesús le dijo, mi alma está muy triste hasta la muerte, quedaos aquí y velá conmigo. Dice que yendo un poco más adelante se postró sobre su rostro, orando y diciendo, Padre mío, si es posible, pasa de mí esta copa, pero no se haga como yo quiero, sino como tú. O sea, ahí está la respuesta del Señor. Cuando nos sintamos en angustia, que nos sintamos que no saber, que estamos como que en parado como que en medio de una calle, en dos caminos, y no sabemos cuál camino tomar. Que nos postremos en tierra, nos acerquemos a Dios, gloria a Jesús, y podamos hablarle al Señor y preguntarle, gloria a Dios, aleluya, cuál es la voluntad de Dios para nuestra vida. O sea, que nosotros queremos muchas cosas en nuestro corazón, pero aún la misma palabra estipula, gloria a Jesús, de que engañoso y perverso es el corazón, que ¿quién lo conoce? O sea, el Señor es el único que conoce nuestro corazón. Y Él sabe cuál es la voluntad perfecta para cada uno de nuestra vida. Él sabe qué decisión es que cada uno de nosotros debemos de tomar. Y el mismo Jesús nos enseña a través de este momento que Él estaba pasando por angustia, y básicamente por una ansiedad terrible en este momento, porque sabía que iba a ser crucificado, sabía que iba a ser triturado, matado por nuestro pecado. Gloria a Jesús, ¿cómo yo no voy a sentir miedo, gloria a Jesús, si a mí me dicen, ok, te van a hacer esto, esto y esto y esto? O sea, claro, va a llegar o sea, porque estoy en esta carne va a sentir miedo, esta carne va a sentir angustia, gloria a Dios, aleluya. Y es muy fea la angustia que tal vez me imagino que el Señor Jesús estaba sintiendo en este momento. Pero Él fue a la fuente correcta, gloria a Jesús. Él fue, se postró en tierra. Y vemos que después de ahí, Él pudo soportar. Después de ahí, o sea, Él no se rindió. Imagínate que Jesús se hubiese rendido. Hubiese tomado otra decisión, gloria a Jesús, tal vez a la manera de Él y no a la manera de Dios, no a la voluntad de Dios. Pues ninguno de nosotros estuviéramos aquí. Ninguno de nosotros tuviera.

0: estamos con qué pagarle a Dios, gloria a Jesús, por nuestro pecado, por nuestras faltas y por nuestra culpa, gloria a Jesús. Y lo único que el Señor le enseña es que acercándonos a Dios es donde vamos a poder conseguir la respuesta que nosotros buscamos en nuestra vida.
1: Cierto que sí. Y como este es un mes que llevamos esta programación especial de testimonios, este es el mayor testimonio que llevamos. Es que este maravilloso hombre no se rindió en medio de su misión. Pidió dirección a Dios, pidió ayuda a Dios como hombre. Ahí mismo, como hombre que la medicina va a explicar. ¿Qué fue que pasó con este cuerpo? Que las células del sangre se explotaban de tanto estrés, de tanta ansiedad que corría por las venas de Jesús en este momento de decisión. Ahora nuestro Cristo, Hijo de Dios, estuvo bajo este escenario donde él tuvo que hacer una oración a Dios porque él no, él sentía esta indecisión, esta busco aquí las mejores palabras porque es nuestro Señor Jesús, pero como humano, él estaba ahí bajo esa situación que tuvo que pedir a Dios, ¿sabe qué? Mejor haga tu voluntad. Haga tu voluntad. ¿Y nosotros? ¿Será si usted y yo vamos a estar exentos de estar bajo una situación así? ¿Será si vamos a estar exentos? ¿Será si tampoco tenemos que pasar? No pasaremos nunca por una situación así. Pues Jesús pasó y nos dejó la lección, nos dejó la enseñanza. Y la enseñanza es orar. Nunca se cambió. Nunca se cambió en el Antiguo Testamento. Cuando vemos a Gedeón, no se cambió con Daniel. Y entra una palabrita ahí, que es la paciencia. Paciencia. No es fácil. Hermanos, no es fácil. Yo te entiendo que no es fácil orar. Y quizás un alborozo o algo aparece en el trabajo de momento. Y usted va y empieza a orar. Ok, no, de aquí para la semana que viene Dios va a responder y se resuelve eso de una vez, ¿no? Y eso pasa una semana, pasa 2, 3 meses. Y eso ya fue por un año y está en la misma situación. Vemos la historia de Daniel. Traemos aquí ahorita. Eso estaba una batalla allá en el cielo por esta respuesta. Pero siguió orando. Entonces entramos en el Nuevo Testamento. Vemos a Jesús que nos da el ejemplo mayor. Vemos los apóstoles que vienen después. Vemos la iglesia, los padres de la iglesia. Y nunca, la fórmula nunca se cambió. Es la oración. El testimonio viene con este relacionamiento con Dios. Es de estas situaciones que nos va a aparecer naturalmente. Naturalmente todas esas situaciones va a aparecer en nuestra vida. Y entonces vamos a orar. Y Dios va a dar la respuesta. Dios siempre está presente. Y un testimonio que vamos a llevar siempre, siempre, como les dije otra vez, es la muerte de Jesús en la cruz. El momento que usted pasa por esta transformación, que aceptas a Jesús, dejas que Él entre en tu vida, toma el control de tu vida, usted verá este cambio automático. Y eso fue lo que Pablo pasó. Si fuéramos aquí en la Biblia, vamos a encontrar bastante ejemplo. Pablo empieza persiguiendo la iglesia. Jesús, el mismo Jesús aparece para él. Él recibe esa experiencia, se convierte a Jesús. Y entonces le sale predicando: mira, lo que yo sé es que antes yo perseguía a los cristianos. El propio Jesús apareció para mí. Ahora yo predico de ese Jesús. Y él va adelante de los grandes. Él va adelante hasta del emperador. Y va a decir: mira, usted pregunta a cualquiera quién era yo, el que perseguía la iglesia. Ahora encontré a Jesús. Ahora yo es que predico de este Jesús. Y este es mi testimonio. Y así será con mi vida a cada día que yo me acerco de Jesús. Así será también con tu vida. La prueba que usted está pasando, la decisión que usted tiene que tomar, la promesa que Dios ya hizo en su vida, se va a cumplir. Se va a cumplir. Pide ayuda al Señor. Si usted piensa, siente que se está apartando del camino, si usted piensa que está saliendo del proyecto, de la trilla que usted estaba caminando, vuelve con una oración. Primero reconociendo, agradeciendo a Dios por esa promesa que ya está en tu vida. Esa promesa es la salvación. Yo te digo en este momento que la promesa mayor que usted tiene en su vida es la salvación, que fue ganada por Jesús en la cruz. No hicimos nada para merecerla. Eso fue por gracia.
0: Soy
1: Esta
0: así.
1: es la mayor promesa que tenemos, que usted y yo tenemos. Y ahora le digo es, si usted piensa, siente que ha salido de este camino, vuelve a oración. Busque una iglesia más cerca. Si usted de aquí de Pezemboy, aquí estamos, aquí está la ubicación de la iglesia, 442 de State Street. O busque la iglesia más cerca de su casa. Busque a alguien que usted sabe que hable de Jesús. Y busque, vuelva otra vez, vuelva al camino. Amén.
0: Amén, gloria a Jesús. Con esto termino. El Señor conoce cada una de nuestras necesidades, sabe qué hay en nuestro corazón. Y ya antes de que nosotros naciéramos, ya Dios tenía nuestra historia escrita, ya el Señor sabe toda y cada una de las cosas que nosotros vamos a atravesar, que vamos a pasar, por la cual le vamos a pedir, gloria a Jesús, que nosotros solamente necesitamos o tenemos que venir al Maestro con un corazón sincero, un corazón que pueda derramarse delante de Él y que podamos pues hablarle a Dios con sinceridad. Mira, Señor, esto es lo que está pasando. Esto es, o sea, estas son las ofertas. ¿Cuáles son los pros? ¿Cuáles son los contras? ¿Qué tú me aconsejas? ¿Qué camino debo de tomar? Gloria a Jesús. Y estoy muy segura, estoy casi 100% de segura de que usted va a tener una respuesta de Dios. ¿Por qué? Porque el Señor reconoce las intenciones de nuestro corazón. Soy el Señor responderá a nuestro corazón, responderá a nuestra vida y responderá claramente, responderá de una manera que no va a quedar duda de que es Dios que está hablando a nuestra vida, de que es Dios que ha respondido a nuestro pedido, gloria a Jesús. Y el Señor está presto a escuchar nuestra oración. O sea, básicamente somos nosotros los que, pues básicamente no le hablamos a Dios. Nos alejamos de Dios, dejamos de hablarle al Señor en nuestro trabajo y aún en lo que vemos. O sea, nos alejamos completamente. Y a veces pues pretendemos de venir al Señor a que el Señor ahora sí, pues quiero que me responda esto sí o sí. Y no, el Señor quiere que podamos venir a Él con humildad, con respeto, con sinceridad, gloria a Jesús. Y Él va a pesar, gloria a Jesús, las intenciones de nuestro corazón. Y conforme a eso va a responder a nuestra vida, va a responder a nuestro corazón. Si sí, si no, si espera, gloria a Jesús, si te da el green light, si no. O sea, el Señor es el único que va a poder dar respuesta a nuestra vida. Así que, sin más preámbulos, lo más que tengo que decir es, si usted se acerca a Dios con sinceridad, el Señor responderá. Amén. ¿Tienes algo más que decir? No.
1: Eso es. Si yo fuera de sí, vuelve y repito que la fórmula es la misma, siempre fue la oración, es la oración, siempre será la oración, siempre será la oración, la herramienta. Si usted dice, ¿cómo empiezo? Por una oración. ¿Qué es la oración? Es hablar con Dios.
0: Así como
1: Lo
0: habla con un
1: que,
0: amigo.
1: así como habla con un amigo, como dijo mi esposa ahorita, es con un corazón honesto. Sí, yo imagino que a veces, principalmente si un día ya oramos antes, deseamos llegar y llegar al Señor y diciendo, amantísimo, tremendo y terrible Dios, en cuya presencia estoy. Pero a veces sí da ganas de llegar al Señor. Mire, la misma oración de ayer.
0: Excelentísimo.
1: La misma oración de ahí. Esta no es una más clara realidad de quién realmente somos. Esta es una más clara, un reconocimiento de nuestra debilidad. Pero al final de todo, Dios, ayúdame, enséñame cómo orar. Enséñame cómo orar. Enséñame cuáles son las palabras que, ¿sabe esta situación? ¿Cuáles son las palabras que debo usar para hablarte? Y esta oración no es siempre en la cama, cuando despertamos, es trabajando.
0: En
1: Es
0: nuestra vida.
1: trabajando, es ahí,
0: Puede ser lo más
1: en
0: sencillo.
1: cualquier área que usted esté trabajando.
0: A veces es lo más sencillo.
1: Sí, a veces en lo más sencillo, algo que usted está haciendo. Una manera que me enseñaron a orar, estaba yo limpiando la iglesia y mi tía se me acercó y me enseñó, mira, ¿sabe cómo tú deberías estar orando? Dios, así como yo estoy limpiando tu casa, limpia mi corazón. Mi hermano, se aprende, sí se aprende, está ahí, la fórmula es la misma, le voy a repetir, la forma de orar. Y el Espíritu, él va a encontrar una manera u otra para enseñarte. Y desde entonces, pues aprendí con el día a día, las situaciones que estoy haciendo. Dios, enséñame a orar. O cuida mi vida, de la manera que cuido a mi trabajo, de la manera que hago eso. Y es esta,
0: Comunión con
1: esta
0: Dios.
1: es la comunión y así que se va a crear un relacionamiento con Dios.
0: Amén. Bueno, sin más preámbulos, ya hemos llegado al final de esta transmisión. Espero que se hayan sentido a gusto, que el Señor haya hablado a su corazón, a su mente. Amén. Si hay alguna persona que pues estaba pasando por un momento pues difícil, que no sabía qué hacer, pues que ya sabe las herramientas, qué hacer, empezar a orar, empezar a gemir delante del Señor, amén. Y así el Señor traerá una respuesta a su vida, amén. Saludamos a los que estuvieron por ahí conectaditos, escuchando, que el Señor bendiga a cada uno de su vida. Esta hermana Alison, gloria a Jesús, nuestro hermano Omar y también nuestro hermano Gregory, gloria a Jesús, que el Señor sea
1: José,
0: bendiciendo su vida de igual
1: José,
0: manera. Nuestro hermano José, gloria a Jesús.
1: Annalise,
0: Annalise, pastor, gloria a Jesús. Allá en Radio Sulamita, en Potumpetén. Nuestra hermana Isabel, nuestra hermana Vanessa, nuestro hermano Adriel, y todos y cada uno de los que se estuvieron conectando y los que se van a conectar después de esta transmisión, gloria a Jesús. Esperamos que este testimonio haya sido de gran edificación y bendición a su vida. Amén. Así que si tiene alguna petición, gloria a Jesús, o desea convertirse al Señor, no olvide llamarnos al 787-224-8089. 787-224-8089. Si no ve alguna respuesta, puede enviar un mensajito, gloria a Jesús, ya que nuestro pastor está en una misión, gloria a Jesús, y este es nuestro número de nuestro pastor. Pero si no recibe, gloria a Jesús, una respuesta, estire un mensajito, gloria a Jesús, y estoy segura de que él va a responderle en cuanto pueda, gloria a Dios. Así que vamos a orar para ser despedido y que sea el Señor tomando el control, amén, de nuestra vida y lo que resta de la noche, amén. Padre, en el nombre de
1: Damos
0: Jesús, te
1: gracias,
0: damos
1: Señor
0: gracias,
1: Jesús,
0: Señor.
1: tu amor, tu
0: Gracias por haber,
1: misericordia, tu
0: Dios
1: cuidado,
0: mío, Padre
1: Dios.
0: amado, hablar nuestro corazón,
1: Ayúdanos,
0: Jesús,
1: Padre,
0: por
1: dando
0: haber, Dios
1: protección,
0: mío, Padre
1: Jesús,
0: amado, poner en nuestro
1: a
0: corazón este
1: recibir, confiando
0: testimonio
1: en
0: para
1: ti,
0: hablar,
1: Dios.
0: Señor Jesucristo, a otro, Señor
1: Es lo que
0: Jesucristo, y que
1: pedimos,
0: su
1: Padre,
0: fe,
1: en
0: Dios
1: esa
0: mío,
1: hora.
0: Padre amado, pueda ser edificada, Jesús,
1: Bendice a cada uno,
0: pueda ser,
1: Padre, que
0: Dios mío,
1: estaban
0: Padre amado,
1: conectados.
0: y
1: Cuida,
0: llena,
1: Padre,
0: que
1: la
0: seas
1: vida
0: tú
1: de cada
0: llenando,
1: uno.
0: Dios mío, Padre
1: Dale
0: amado, de
1: sabiduría,
0: fuerza,
1: da
0: Señor
1: dirección,
0: Jesucristo,
1: Padre, que
0: para
1: necesitan en
0: aquellos
1: esta
0: que
1: hora.
0: necesitan, Padre amado,
1: Revélate,
0: que
1: Dios,
0: puedan
1: a
0: buscar,
1: ellos.
0: Señor Jesucristo, que
1: Revela,
0: puedan,
1: Padre.
0: Dios mío, Padre
1: Y
0: amado,
1: que puedan
0: acercarse a
1: descubrir,
0: ti, Dios
1: Señor
0: mío,
1: Jesús, y
0: y que tú
1: conocer
0: puedas,
1: Cristo
0: Dios
1: de
0: mío,
1: la
0: Padre amado,
1: salvación.
0: responder a su oración, Padre amado, responder
1: Padre,
0: a
1: que
0: su
1: puedan
0: clamor,
1: crear,
0: responder,
1: Padre,
0: Dios mío, a su
1: contigo una
0: petición,
1: relación,
0: Señor.
1: Padre. Cada día
0: Toma
1: lo que
0: el
1: te
0: control, Dios
1: pedimos.
0: mío, de los que estuvieron conectados.
1: En
0: Bendice su
1: nombre de
0: vida.
1: Jesús,
0: Llénalos
1: Padre,
0: de
1: te
0: fuerza,
1: pedimos.
0: de poder, Señor. Y aún, Dios mío, los que han de
1: Para
0: escuchar tu
1: la honra y
0: palabra
1: gloria de
0: después,
1: tu
0: Señor.
1: santo nombre,
0: Bendícelos,
1: Dios.
0: Padre amado, de igual manera. Si hay alguno que ha estado enfermo, Señor, te pedimos que
1: Sánalo,
0: seas tú
1: Padre, en esta
0: sanando, Dios
1: hora.
0: mío, Padre, a su
1: Te
0: cuerpo,
1: pedimos,
0: Padre
1: Dios.
0: amado. Y a los que
1: Honra y
0: estuvieron
1: gloria
0: en
1: de
0: la
1: tu
0: radio,
1: nombre, Dios.
0: bendícelo también de igual manera, Señor. A ti te damos gloria y a ti te damos
1: Para
0: honra
1: siempre,
0: porque tú te
1: Dios.
0: la
1: En nombre de
0: mereces
1: Jesús.
0: toda, Señor, en el nombre poderoso de Jesús. Amén y
1: Amén.
0: amén.